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con los inéditos, muchachita. Lucerito en Colombia, 5 de la mañana, 9 minutos, 5:09 en Colombia. 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Buenos días, siguen ayer en la sintonía de nuestro dial, de nuestra emisora. A nuestras veredas, su merced no se adelante. Este indio coge el camino que uno le dice que no y allá se va ejetado. Bueno, les habla con mucho gusto Manuel Pérez, con nuestros compañeros, compañeras, con nuestra Ondas del Porvenir. Aquí inicia Campanitas Colombianas. Buenos días a quien llega la sintonía de Ondas del Porvenir. En el cielo se encuentra don Gonzalito Parra Pamplona. Desde allá nos mire este chino, la están barrando. Que... No, pero el otro no, pero este sí. El saludo para nuestros grandes oyentes. La dirección, coordinación de nuestra emisora Ondas del Porvenir, la familia Parra Pamplona. A nuestros grandes amigos, comerciantes, mineros, agricultores, fabricantes de papa, camioneros, administradores municipales, cuerpo de bomberos, Hospital Santa Marta de Samacá, entidades públicas y privadas, nuestra Policía Nacional, nuestro Ejército Nacional. Saludos, abrazos, campanitas colombianas les da la bienvenida. En las damas, nuestras colaboradoras que nos dan la mano en cierta forma a medida, doña Paola Pamplona, doña Claudita Cruz, Tania Pamplona, don José, los caballeros, don José Eusebio Puentes Martínez, el mago de la consola, don Samuel Gil, Samuel Gil Zamora, a su merced, saludos, muy amable, buenos días, a don José Antonio Parra Gil, nuestro técnico de cabecera y quien les habla con mucho gusto, Emanuel Pérez, les decimos bienvenidos, aquí está nuestra música, nuestra programación musical para nuestros oyentes, porque aquí dice, buenos días don Emanuel, reportando sintonía a don Melquiar Bautista en Cucaita, Boyacá, Vereda Chipaquetá, para solicitar el temita de los guayabitos, el sacristancito, San Cristancito, listo, ya se lo ubico, su merced, lleva para el aire.

la música, 5:14 minutos, Ondas del Promedio, 5:14 en Colombia. Ahora sí vamos al gusto musical de don Melquiades Bautista. Buenos días, Bautista, café, en la vereda de Cucaita, vereda Chipaquetá, para solicitar el temita de Los Guayabitos, el sacristancito, y es Los Guayabitos, efectivamente, esa agrupación que nos da este temita musical. 5:14 en Colombia, saludo para nuestros grandes oyentes a esta hora, reportando sintonía, don Luis Ernesto Morales, Fernando Cruz, don Rodríguez Cruz en la cumbre Tibaquirá, don Javier Mesa en el Yacal, doña Ana Victoria López Fiacativa, su merced, bendiciones, bonito amanecer, en compañía de grandes oyentes.

tenemos otra invitación con Monseñor. Ya estaremos dándole su mesera invitación. Tenemos el final de mes 30 de agosto, otra invitación. Hoy es el día miércoles 12 de agosto, año 2026.

0: Ahí estaba el San Cristancito en Colombia, 5 de mañana, 18 minutos en Boyacá, 5:18. Le saluda Ondas del Porvenir, me dice Vicente Israel Utadora. Buenos días, don Manuel, esperando que la haya pasado buena noche. Bendito Dios y Señor, con la ayuda de Dios y la Virgen Santísima, para saludar a la Mona. Dice aquí Mona, conductora de... Ah, ya sé quién es, ya sé quién le dicen a ella, la monita. El bus del municipio de Samacá, también para Aristóbulo González, María Sánchez en Samacá, Escobitas del municipio del municipio de nuestro bello Samacá. El señor Matamoros, gran amigo, además compañeros de trabajo, atentamente Vicente Rael Otálora en Churubita, sitio de Avispero, familia Otálora, Chivatá, en Escalones Cucaita, amigos de Cucaita y Sora, en La Cumbre y El Venado en Samacá. Canción, el inventario de Rómulo Caicedo. Pero antes de, vamos con el mensaje de Monseñor. Lo tenía aquí, estaba cuadrándolo, sus mercedes, menos mal que me esperan, no me acosan. Aquí va, mensaje de Monseñor para el día de hoy.
1: La parroquia de Nuestra Señora del Rosario de Samacá quiere hoy llegar a su hogar a través de este momento de oración y reflexión. Como hermanos queridos, un encuentro con nuestro párroco, Monseñor William Rincón.
2: En este día, miércoles 12 de agosto, un saludito para toda mi querida familia. Qué alegría poder volver a encontrarnos para orar, para desde el primer momento de la mañana decirle al Señor que lo amamos con todo el corazón, que le encomendamos nuestra vida y pedirle su santa protección. Estamos viviendo momentos muy complicados. Las imágenes que vemos de las personas que han muerto, de las personas que perdieron sus hogares, de tanto desastre, tienen a muchas personas con el corazón roto. Pero necesitamos en este momento sacar fuerza y pedirle al Señor que nos ayude para ayudar a los que nos necesitan. También con las réplicas que se han sentido, pues nos hacemos también nosotros partícipes de esa angustia. Vamos a pedirle a un santo, a San Gregorio Taumaturgo, en una bonita oración, que nos proteja el Señor, en esta oración tan bonita, que nos proteja de estos desastres, que nos proteja de todo mal y peligro. Vamos a unirnos. Oh San Gregorio Taumaturgo, siervo fiel de Dios y protector de los necesitados, en este momento de angustia nos volvemos hacia ti en busca de tu intercesión poderosa. Tú que has demostrado tu habilidad para obrar milagros en tiempos de peligro, te suplicamos que escuches nuestra súplica en esta hora de necesidad. Enfrentamos las fuerzas impredecibles de la naturaleza, temblores que sacuden la tierra, vientos que azotan con furia y aguas que se desbordan sin control. Te rogamos por tu compasión y tu amor por la humanidad, que intervengas en nuestra defensa. San Gregorio Taumaturgo, extiende tu manto de protección sobre nosotros, alivia nuestros temores, bríndanos seguridad en medio de la adversidad. Ruega por nosotros ante el trono de la gracia divina para que podamos encontrar fortaleza en nuestros corazones y calma en nuestra mente. Que tu poderosa intercesión disipe las tormentas y aleje los peligros que nos amenazan. Guíanos hacia la unidad y la solidaridad en este tiempo de crisis. Inspirados por tu ejemplo de fe y amor, enfrentamos estos desafíos con esperanza y confianza. Oh San Gregorio Taumaturgo, escucha nuestras oraciones y acoge nuestras súplicas. Concédenos la gracia de superar los desafíos de la naturaleza y recordarnos que en medio de la tempestad siempre hay un refugio en la fe, en el corazón de nuestro Señor. Pedimos su santa bendición para este día, su protección y su amor, en el nombre del Padre, y del Hijo, y del Espíritu Santo.

0: Bueno, tras ese saludo tan bonito para el día de hoy, de Monseñor, nos vamos a otro, que nos hace, nos regala una invitación. Estamos ahí pensando en nuestros semejantes, en nuestros compatriotas, y por eso, Monseñor, buenos días, gracias por permitirnos este aporte.
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El maestro Rómulo Caicedo y este tema tan bonito, tan especial que nos dejara en su gran colección musical. 5:28 en Colombia, 5 de la mañana, 28 minutos, 5:28, ondas del porvenir, mensajes muy importantes. Doña María, este es un mensaje muy buenos días, otra bonita invitación que nos deja escuchar para que este día 30, domingo 30 de agosto también tengamos en cuenta. Yeah.

Buenos días. Ha llegado nuevamente nuestra festividad en acción de gracias a la Santísima Virgen del Milagro en Tamacán. Agradezco a Onda del Porvenir, a la familia Parra Pamplona, a mi inolvidable gran amigo Gonzalo Parra Pamplona, periodista Edmanuel Pérez, William Garnica, Eusebio Puentes y Paola Parra, secretaria, siempre apoyándonos a esta magna celebración, a los oyentes, fieles seguidores y audiencia en general. Este año invito a todos los devotos que nos puedan y quieran colaborar para que esta celebración se realice de la mejor manera. Ya cumplimos 31 años de entronización del cuadro de Nuestra Señora del Milagro en Zamacán. Todos ya saben que se celebra el último domingo de agosto. Este año, el 30 de agosto, comenzamos la novena. El 20 de agosto a las 5:30 p.m. con el Santo Rosario, Eucaristía y novena con el acompañamiento de los grupos parroquiales. Acompañan los diferentes grupos musicales del municipio el sábado 29, las vísperas, que se inicia con la procesión a las 6 de la tarde con la Banda Sinfónica de Zamacán, los Niños del Sagrado Corazón de Jesús, con la hermosa procesión de faroles por las principales calles del municipio. Celebración eucarística culmina con los juegos pirotécnicos en el parque principal. Desde ya les doy infinitas gracias por su generosa colaboración económica que se recibe en la droguería Zamacá y o en mi casa. Únicamente son ustedes los que hacen la festividad. Esperamos realizarla mucho mejor que el año pasado. Espero contar con su valiosa presencia en la novena, en vísperas y celebración especial el domingo 30 de agosto, que inicia a las 5 a.m. con el Santo Rosario, Serenata a la Virgen del Milagro y Eucaristía. Luego a las 9 de la mañana, procesión con la imagen de Nuestra Señora del Milagro y el Divino Niño Jesús, acompañando por diferentes bandas de marcha, grupos parroquiales, grupo de nazarenos, grupo custodios de Nuestra Señora del Milagro, niños de primera comunión y confirmación, niños angelitos, estandartes, grupos de carabineros, misa campal a las 10 de la mañana, presidida por Monseñor Gabriel Ángel Villavados, arzobispo de la Arquidiócesis de Tunja, por nuestro párroco Monseñor William Rincón, sacerdote de la parroquia y demás sacerdotes invitados, coro que acompaña la Eucaristía, Tuna, Tunja Imperial. Este año damos gracias a Dios y ponemos bajo el amparo de la Virgen del Milagro y el Divino Niño Jesús nuestra parroquia en sus 250 años de celebración, para que siga transmitiendo grandes y santas bendiciones. Señor Jesús, te pedimos nos ayudes este año a hacer una gran festividad a tu Santísima Madre, la Virgen del Milagro, nuestra gran intercesora. Derrama grandes bendiciones sobre todos los devotos que nos van a colaborar económicamente, con oración o con trabajo. Virgen del Milagro, ruega por nosotros.

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0: 5:39 minutos en Colombia, 5:39 de la mañana. 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Ya viene este gran artista aquí a nuestra tierrita,

0: Laurentino y los aires boniquireños nos van a acompañar, sí señoras y sí, señores, y escúchelo. Bueno, espere que cargue porque está cargando el internet. Ay, padre.
1: ¡Qué mujer!

0: radiar. Amigos, yo soy Laurentino con Sabrosura. Quiero hacerles una gran invitación para este próximo 16 de agosto en la vereda El Gacal, municipio de Samacá, donde estaremos cantando todas nuestras canciones. Vamos a estar con toda la banda para brindarles a ustedes mucha alegría. Invitan priostos y organizadores de las festividades. No se lo pierdan, porque vamos a seguir con Sabrosura.
1: Eso, Laurentino. Mil gracias, muy amable. Gracias a don Juan Cucanchón, gran oyente, excelente amigo, gran persona que nos da a disfrutar de esa invitación tan especial.

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4: Qué linda pinta, qué rico aroma.
5: Bueno, ahí escucharon, tierra rumberísima, decía en la voz de Chalito. En Colombia 5:57, en Colombia Onda del Porvenir, hoy a partir de las 8 de la mañana, Parque Principal, jornada visual, no te lo puedes perder, por la salud visual, la de nuestros ojitos, asiste a tiempo, consulta gratuita, invita a la concejal Claudia Marcela Parra Rodríguez, concejal de nuestro municipio de Samacá, porque eso sí, yo me fui beneficiado la semana anterior precisamente de esta salud visual y efectivamente ya tengo mis gafitas me la senta rega en este 24, para ver de lejos. Claro que uno cuando dice, voy a ver, no veo nada de lejos, pero cuando ve algo que le gusta, a eso sí vemos. Cuando ve algo interesante pasando a la calle, eso sí vemos bien. Pero si se me hace detallar más, ¿qué exactamente es, cómo está, qué aspecto tiene y todo eso? Ahí sí están las gafitas. De todas formas, vamos a ver de lejos, quiera o no quiera uno, pero vemos de lejos. Y ahí está, precisamente el día de hoy, la invitación muy cordialísima para que su merced esté muy pendiente de esa salud visual. Hoy jornada, salud visual, miércoles 12, parque principal de nuestro municipio, 8 de la mañana en adelante. Ahí su merced, Good Vision, le espera para tener la posibilidad de llevar esas gafitas que tanto necesita y ver lo que le conviene. Entonces, saludamos aquí a doña Paulita Pamplona, nuestra compañera de trabajo. Nos envía notificaciones. Sí, señora. Muy amable. 5:59 en Colombia. 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
1: Seis, dos minutos en Colombia. El señor Marcos López Gil descansó en la paz del Señor. Su esposa, Ubaldina Pulido de López. Sus hijos, Manuel Fernando, Mari, Sonia, Rubén Darío, Marcela, Zulma y Ruth Cecilia López Pulido. Yerno, nuera, nietos, Vanessa, Fernando, Martín, Juanes, Adrián y Federico. Hermanos, sobrinos, primos, cuñados y demás familiares agradecen a amigos y relacionados la asistencia a las exequias que se efectuarán hoy miércoles 12 de agosto a las 3 de la tarde en la iglesia Nuestra Señora del Rosario de Samacá, luego la conducción de sus despojos mortales al cementerio local. Lugar de velación, Sala del Rosario, cámara número 1. Servicio prestado por la Funeraria Central de Samacá. Celular 312-583-6463. Por la asistencia a este hermoso acto religioso, la familia López Pulido quedarán eternamente agradecidos. Las 6 de la mañana y 3 minutos en Colombia, 6:03, en nuestra hermosa, querida y única Samacá. 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

su esposa María del Carmen González, sus hijos, yernos, nueras, nietos y bisnietos. Invitan a sus amigos relacionados a la misa por el eterno descanso de alma de su esposo, padre, suegro y abuelito, Carlos Arturo Castiblanco, al cumplir 7 años de su fallecimiento, y por todas las benditas almas. Se oficiará este sábado 15 de agosto a la 1:00 p.m. en la iglesia Nuestra Señora en Rosario de Zamacá, luego la visita al cementerio local. Por la asistencia a este acto de fe, la familia Castiblanco González quedará eternamente agradecida.

0: únicos.
1: El amor que nos diste no se apaga con la distancia ni con el tiempo. 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Su esposa, Rosa Amelia Ramírez, sus hijos, yernos, nietos, bisnietos y demás familiares invitan a la misa por el eterno descanso del alma de José Guillermo Ataraceli, de sus hijas María Emery y Marina Atará Ramírez, Guillermo Ramírez Rodríguez, María del Carmen Morales, Guillermo, Álvaro, Abel, Misael Ramírez Morales, Alberto Sánchez Pamplona, Teresa y Amparo Ataraceli, al cumplir un aniversario más de sus fallecimientos. Se oficiará este domingo 16 de agosto a las 4 de la tarde en la iglesia Nuestra Señora en Rosario, Samacá. Luego la visita al cementerio local por la asistencia a este acto religioso. La familia Atará Ramírez quedará eternamente agradecida.

Las 6 de la mañana, 6 minutos en Boyacá. José Joaquín Bautista Bautista. Invitan a ustedes a la misa de su tío Carlos Julio Bautista Buitrago, al cumplir 10 años de su fallecimiento, de su hermano Luis Eduardo Bautista Bastidas, al cumplir 2 años de su fallecimiento, de su tío Hernando Bautista Bastidas, al cumplir 2 años y 1 mes de su fallecimiento, de sus abuelitos Donato Bautista y Beatriz Buitrago, al cumplir un aniversario más de sus fallecimientos. Se oficiará este domingo 16 de agosto a las 2 de la tarde en la iglesia Nuestra Señora del Rosario de Samacá. Luego la visita al cementerio local. La familia Bautista Bautista les quedará eternamente agradecidas. Este comunicado nos lo trajo un oyente, lo escribió él a mano. Muchísimas gracias a ellos, nos ahorran tiempo, naturalmente nos ahorran muchísimo tiempo en el momento de hacer nuestra respectiva presentación al aire. En Colombia, 6 de la mañana, 7 minutos, está escuchando Ondas del Porvenir, 6:07. Su esposo, Octaviano Sánchez, sus hijos Luis Carlos y Eduard Hernando Sánchez Atará, nuera y nietos, invitan a la misa por el eterno descanso del alma de su esposa, madre, suegra y abuelita, María Elena Atará Acosta, al cumplir un aniversario más de su fallecimiento. Se oficiará este sábado 15 de agosto a las 12 del mediodía en la iglesia parroquial Santa Bárbara del municipio de Sora. Luego la visita al cementerio local. Por la asistencia a este acto religioso, la familia Sánchez Atará quedará eternamente agradecida. Las 6:08 minutos en Colombia, su esposa Graciela Ramírez, sus hijos Laureano, Ismael, Florinda, Margarita, Roberto, Elvira, Saúl Buitrago Jerez, José, Lilia, Mercedes, Víctor, Israel, Flor, Silvano, Cecilia y Yolanda Buitrago Ramírez, yernos, nueras, nietos, bisnietos y demás familiares, invitan a amigos relacionados a la misa por el eterno descanso de las almas de su padre, suegro y abuelito, Elías Buitrago León, al cumplir 16 años de su partida a la eternidad, Saúl Leonidas, Anatilde Buitrago León, Javier Castilblanco y Carlos Arturo Buitrago Jerez, al cumplir un aniversario más de sus fallecimientos. Se oficiará este domingo 16 de agosto a las 12 del mediodía en la Capilla El Voto, Parroquia del Señor de los Milagros de Samacá, con posterior visita al cementerio local. Por la asistencia a este acto religioso, las familias Buitrago Jerez y Buitrago Ramírez quedarán eternamente agradecidas. Las 6 de la mañana con 9 minutos en Colombia, 6:09 en Boyacá. Su esposo, José Antonio Rodríguez. Sus hijas, Edith, Maritza, Lady Rodríguez y Claudia Andrea. Yernos, nietos y demás familiares invitan a la misa por el eterno descanso de las almas de Ismenia Sierra Ramírez, al cumplir 10 años y un día de su partida a la eternidad. Rita Delia Ramírez. Santos, Bárbara Rodríguez. Florinda Turca, Eustacio Ramírez, Marcos Hernández, al cumplir un aniversario más de sus fallecimientos. Se oficiará este domingo 16 de agosto a las 4 de la tarde en la Capilla El Voto, Parroquia del Señor de los Milagros de Samacá, con posterior visita al cementerio local. Por la asistencia a este acto religioso, la familia Rodríguez Sierra quedará eternamente agradecida. Las 6:10 minutos en Colombia de Ondas del Porvenir, a nuestros oyentes un saludo muy fraternal. El tiempo pasa, pero su legado, sus recuerdos permanecerán intactos entre nosotros. Nos gustaría compartir este momento de oración en su memoria. Su esposa, María de Jesús Cárdenas, sus hijos, yernos, nueras, nietos, bisnietos, invitan a la misa por el eterno descanso de las almas de su esposo, padre y abuelito, Misael Celi, al cumplir 8 años de su partida a la eternidad, de sus abuelitos, Antonio Cárdenas, María Antonia Sánchez y Josefina Celi, al cumplir un aniversario más de sus fallecimientos. Se oficiará este sábado 15 de agosto a las 10 de la mañana en la iglesia Nuestra Señora en Rosario, Samacá, con posterior visita al cementerio local. Por la asistencia a este acto y acompañamiento, la familia Celi Cárdenas quedará eternamente agradecida.
6:11 minutos, está escuchando Onda del Porvenir, su esposa, Rosalba Mancipe, sus hijos, John Henry y Fabiana Tará Mancipe. Invitan a la misa por el eterno descanso del alma de su esposo y padre, Arnulfo Atará Gil, al cumplir 6 meses de su partida a la eternidad, y Manuel Atará, al cumplir 8 años y 4 meses de su fallecimiento. Se oficiará este domingo 16 de agosto a las 11 de la mañana en la Capilla del Voto Parroquia del Señor de los Milagros de Samacá. Posteriormente, la visita al cementerio local y bendición de la lápida de Arnulfo Atará Gil. Por la asistencia a este acto religioso, la familia Atará Mancipe quedará eternamente agradecida. 6:12, 6:12, escucha Onda del Porvenir. Sus hijos, Teresa, Cecilia, Bárbara, José E. Isaías Montañez Gil, yernos, nueras, nietos y demás familiares invitan a la misa por el eterno descanso del alma de su señora madre, suegra y abuelita, Bárbara Gil de Montañez. Al cumplir un aniversario más de su fallecimiento, se oficiará este domingo 16 de agosto a las 9 de la mañana en la iglesia Nuestra Señora en Rosario de Samacá. Luego la visita al cementerio local. Por la asistencia a este acto de fe, la familia Montañez Gil quedará eternamente agradecida. Las 6:13 en Colombia, 6:13 en Ondas del Porvenir. Los priostes de Nuestra Señora del Tránsito invitan a la comunidad en general a la Santa Eucaristía en su honor, que se celebrará este sábado 15 de agosto a las 10 de la mañana en la Capilla del Voto Parroquia del Señor de los Milagros de Samacá. Se agradece la asistencia a este acto de fe. Las 6:13 en Colombia de Ondas del Porvenir. Su esposa, María Concepción Gil Orjuela. Sus hijos, Estela, José, Jairo y Miriam Janet Montañez Gil. Nietos, bisnieto, hermanos, sobrinos y demás familiares invitan a amigos y relacionados a la misa por el eterno descanso de las almas de su esposo, padre, suegro, abuelito, hermano y tío, Jaime Augusto Montañez. Al cumplir 5 años de su partida a la eternidad, de sus padres, José Trinidad Montañez, Carmen Rosa Sánchez, de sus suegros, Luis Gil, Rosa María Orjuela Niño, y de su cuñado, Benedo Gil Orjuela, al cumplir un aniversario más de su fallecimiento, se oficiará este sábado 16 de agosto a la 1 de la tarde en la iglesia Nuestra Señora en Rosario de Samacá, luego la visita al cementerio local. Por la asistencia a este acto de fe, la familia Montañez Gil quedará eternamente agradecida. 6:14 en Colombia, 6:14, escucha Ondas del Porvenir. Su esposa, María del Carmen Firacative Bastidas. Sus hijos, Ana Silvia, Luis Fernando, Flor Elisa, Carmen Julia, Margarita, María del Tránsito, Manuel, José Javier y Óscar Nicolás Montañez Firacative. Yernos, nueras, nietos, bisnietos, hermanos, sobrinos y demás familiares agradecen a amigos y relacionados las manifestaciones de condolencia recibidas con motivo del reciente fallecimiento de su esposo, padre, suegro, abuelito, hermano y tío, Antonio María Montañez Forero. A la vez se permiten invitar al novenario que se está oficiando en la residencia de la familia Montañez Firacative, sector El Venado, a las 6 de la tarde y a la misa de novenario que se celebrará este domingo 16 de agosto a las 8 de la mañana en la iglesia Nuestra Señora del Rosario de Samacá, luego la visita al cementerio local. Por la asistencia a este acto religioso, la familia Montañez Firacative quedará eternamente agradecida. Las 6:15 en Colombia de Onda del Porvenir, sus hijos Erika e Ingrid Ariza Parra, su señora madre Elena Parra, hermanos, tíos y demás familiares invitan a la misa por el eterno descanso de las almas de Blanca Inés Parra, al cumplir 7 años de su partida a la eternidad, Trinidad Parra, Emiliano Rodríguez, Carlos Jaime Rodríguez, Carmen Julia Rodríguez, Freddy Rodríguez, Aurelio Vargas, César Vargas, Luis Barbosa y Gonzalo Parra, al cumplir un aniversario más de su fallecimiento. Se oficiará este domingo 16 de agosto a las 12 del mediodía en la iglesia Nuestra Señora en Rosario de Samacá,
Luego la visita al cementerio local por la asistencia de este acto religioso, la familia Ariza Parra, la familia Rodríguez, quedarán eternamente agradecidas. Las 6:16, escucha Ondas de El Porvenir desde nuestra bonita Samacá. Más información. La familia Cárdenas Rodríguez invitan a la misa por el eterno descanso de las almas de José del Carmen Rodríguez, Adelina Vargas, Alberto y Ángel Custodio Rodríguez Vargas, Carlos Arturo Cárdenas Espinosa, José Eusebio Cárdenas y Ana María Espinosa, al cumplir un aniversario más de sus fallecimientos y por todas las benditas almas. Se oficiará este sábado 15 de agosto a las 4 de la tarde en la Capilla El Voto, Parroquia del Señor de los Milagros de Samacá, con posterior visita al cementerio local. Por la asistencia a este acto piadoso, la familia Cárdenas Rodríguez quedará eternamente agradecida. Las 6:17 en Colombia, 6:17 en Boyacá. Su esposa, Fanny Ortegón, sus hijos, yerno, nueras, nietos y demás familiares invitan a la misa por el eterno descanso del alma de su esposo, padre, suegro y abuelito, José Ernesto Hernández, al cumplir 2 años de su fallecimiento. Se oficiará este sábado 15 de agosto a las 8 de la mañana en la iglesia Nuestra Señora en Rosario de Samacá, con posterior visita al cementerio local. Por su asistencia y acompañamiento en la familia Hernández Ortegón, quedarán eternamente agradecidos. Las 6:18 en Colombia, Edilberto, Gloria Inés Rojas Gil y demás hermanos invitan a la misa por el eterno descanso de las almas de sus padres Vicente Rojas y Ana Esther Gil, de su hermano Nelson Vicente Rojas Gil, de sus abuelitos Laureano Rojas, Elena Echeverría, de sus tíos Marco Antonio, Evangelista, Pedro, Gregorio, Laureano, Rosa María y Laurentino Rojas, al cumplir un aniversario más de sus fallecimientos y por todas las benditas almas. Se oficiará este sábado 15 de agosto a las 9 de la mañana en la iglesia Nuestra Señora del Rosario de Samacá. Luego la visita al cementerio local. Habrá servicio de transporte de la vereda de El Gacal, sitio 3 esquinas, a las 8 de la mañana. Por la asistencia a este acto religioso, la familia Rojas Gil quedará eternamente agradecida. Las 6:19 en Boyacá. Su padre Héctor Julio Borda Cucanchón, su compañera Mónica Natalia López Neiza, su hijo Samuel David Borda López, sus hermanos José Angelino Betancourt Martínez y Héctor Santiago Borda Martínez, sus abuelitos Abel Martínez y María Otilia Gil, su suegra Oliva Neiza, tíos, sobrinos, primos, cuñados y demás familiares invitan a la misa por el eterno descanso de las almas de su hijo, compañero, padre, tío, nieto, hermano y sobrino, el joven Cristian David Borda Martínez, al cumplir 2 años de su fallecimiento, de su esposa, madre, suegra, abuelita, hija y hermana, María Olga Martínez Gil, al cumplir 1 año, 2 meses de su partida a la eternidad, de sus padres Luis Guillermo Borda y María del Carmen Cucanchón, al cumplir un aniversario más de sus fallecimientos. Se oficiará este domingo 16 de agosto a las 2 de la tarde en la Capilla El Voto, Parroquia del Señor de los Milagros de Samacá. Luego la visita al cementerio local. Por la asistencia a este acto religioso, las familias Borda Martínez, Borda López y Martínez Gil quedarán eternamente agradecidas. Las 6:20 en Colombia, 6:20 en Boyacá. Más información, permítame un segundo. 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Servicios sociales, a continuación para nuestra gran audiencia, la Junta Administradora del Acueducto El Triunfo cita a todos los usuarios a una reunión extraordinaria de Asamblea General que tendrá lugar este domingo 16 de agosto a las 7:30 de la mañana en el Polideportivo del sector Racumbre. Nota, la reunión es de carácter obligatoria y se cobrará multa a los que no asistan según lo establecido en los estatutos. Cordialmente, Junta Administradora del Acueducto del Triunfo, municipio de Samacá. Más información para nuestra querida audiencia. Viene Prosperidad Social. Y la coordinadora del programa Colombia Mayor de Samacá informa a todos los beneficiarios que el pago correspondiente al ciclo 6 está disponible hasta el día
miércoles 19 de agosto. Los beneficiarios podrán reclamar el subsidio en los puntos GER del municipio de Samacá. Es de suma importancia que todo beneficiario del programa Colombia Mayor reclame este pago. De no hacerse, será suspendido o retirado del programa. Las 6:21 en Colombia, la administración del distrito de riego de Samacá, Azusa, informa a todos los usuarios que siguiendo con el programa de recolección de residuos de empaques de agroquímicos de Azusa y la organización REPCO, se ha programado realizar una recolección en el área del distrito de riego de Azusa para este viernes 14 de agosto del año en curso, a partir de las 8 de la mañana. Se les recuerda que la recolección es únicamente de los plásticos y envases de agroquímicos, los cuales deben estar limpios y secos. Recuerde también, no los queme, no los entierre, no los arroje a los vallados, entréguelos en esta jornada. En el caso de los envases, deben ser perforados para evitar su reutilización. Se les informa que se llevará a cabo un control de lo recolectado para poder dar certificación a la finca en manejo de buenas prácticas agrícolas. Mayores informes al celular 312-405-3013. Cordialmente aparece el nombre y la firma del jefe administrativo operativo Azusa, Antonio Castiblanco González. Las 6:23 minutos en Colombia. Atención para nuestros oyentes. Esta todavía no es. Esta sí. La Junta Administradora del Acueducto La Ranchería de la Vereda del Quite del municipio de Samacá tiene el gusto de hacer una cordial invitación a todos los suscriptores para que asistan a una Asamblea General Extraordinaria este domingo 16 de agosto de 2026 a las 7 de la mañana en las instalaciones del Salón Comunal de la Escuela de la Vereda de El Quite, donde se contará con la presencia de la señora personera del municipio de Samacá, exclusivamente en ejercicio de sus funciones con vigilancia preventiva, con el siguiente orden del día. Orden del día. Primero, oración. Segundo, llamado a lista y verificación del quórum. Tercero, lectura, discusión y aprobación de orden del día. Cuarto, informe de presidente representante legal sobre el proceso de empalme de la administración. Quinto, presentación del informe de la contadora señora Nidia Janet Martínez sobre la reunión contable y financiera de la vigencia 2025. Sexto, presentación de los estados financieros y balances correspondientes a la vigencia 2025, así como la rendición de cuentas del periodo 0101-2026 al 0603-2026 por parte del señor Pedro Elías Betancourt Rodríguez, mismos que serán sometidos a consideración y decisión de la Asamblea respecto a la aprobación de los estados financieros de la vigencia 2025, periodo 0101-2026 al 0306-2026, presentación de la relación de cuentas por cobrar y demás reclamaciones económicas presentadas por la administración anterior, con el fin de que la Asamblea autorice su revisión individual por parte de la Junta Administradora de la Contadora, verificando la existencia de soportes, autorizaciones, fechas, competencia y beneficio para la asociación antes de adoptar cualquier decisión sobre su reconocimiento. Octavo, autorización de la Junta Administradora para obtener asesoría jurídica especializada cuando sea necesario para la defensa de los intereses de la asociación. Noveno, presentación y aprobación de contrato laboral del fontanero. Décimo, proposiciones de varios. Onceavo, elección de comisión de aprobación del acta del día. Paréntesis, tres personas. Doceavo, clausura. Continúa el comunicado, 6:00 a.m, 6:25. Nota, la persona que no asista se le cobrará la multa establecida en los estatutos. No se aceptan menores de edad como representantes. Se les pide llegar con antelación para dar inicio a la asamblea a la hora fijada. Se recuerda. Recuerden que la puntualidad es sinónimo de respeto hacia los demás. Atentamente, firma y nombre de presidente representante legal de la Asociación de Suscriptores del Acueducto Ranchería Vereda del Quite, Luis Aníbal Quiroga Betancourt. Celular 320-755-8962, correo luisquive26@hotmail.com. En Colombia, 6:26, 6:26. 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

6:29, ojitos negros del dueto Las Palomas. 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
1: Muchísima atención. El señor Marcos López Gil descansó en la paz del Señor. Su esposa, Ubaldina Pulido de López. Sus hijos, Manuel Fernando, Mari, Sonia, Rubén Darío, Marcela, Zulma y Ruth Cecilia López Pulido, yerno, nueras, sus nietos, Vanessa, Fernando, Martín, Juanes, Adrián y Federico, hermanos, sobrinos, primos, cuñados y demás familiares, agradecen a amigos y relacionados la asistencia a las exequias que se efectuarán hoy miércoles 12 de agosto a las 3 de la tarde en la iglesia Nuestra Señora en Rosario de Sabacá, luego la conducción de sus despojos mortales al cementerio local, lugar de velación, Sala Rosario, Cámara número 1. Servicio prestado por la Funeraria Central de Sabacá. Celular 312-583-6463. Por la asistencia a este acto religioso, la familia López Pulido quedará eternamente agradecida. 6 de la mañana, 30 minutos en Colombia, 6:30, escucha Ondas del Porvenir para nuestra gran audiencia en todita Boyacá. Esté pendiente, padre de familia, madre de familia, niño, niña, padrinos, hermanos, tíos, etcétera, etcétera, toda la familia. Tendremos en el transcurso de la mañana la visita de los organizadores y presentadores del 5 que nos visita. 5 días nada más, aprovechémoslos. Este viernes la inauguración, sábado y domingo, y estaremos dando, regalando boletas. Entonces, súmese, quede pendiente, quede atento para poder llevar a sus hijitos, a los chiquitines de la casa. Bueno, a los adultos también. El circo es muy atractivo, tiene variedad de presentaciones y variedad de artistas para todas las edades. Chicos sobre todo y obviamente los adultos, quienes acompañen a sus hijitos, a sus sobrinitos, hermanitos, etcétera, etcétera. Quedan muy atentos a nuestra comunicación a través del 313-302-4066, nuestra línea para que estén pendientes. Y les estaremos dando a su merced un saludo muy, muy especialísimo. Y va a faltar el regalito para los chinitos, para que ellos vayan y aprovechen el circo, sobre todo los pequeñines de la casa.

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amor que nos diste no se apaga con la distancia ni con el tiempo. Sigue vivo en cada recuerdo, en cada gesto y en cada oración que elevamos por tu eterno descanso. Su esposa, Rosa Amelia Ramírez, sus hijos, yernos, nietos, bisnietos y demás familiares invitan a la misa por el eterno descanso el alma de José Guillermo Ataraceli, de sus hijas María Emery y Marina Atará Ramírez, Guillermo Ramírez Rodríguez, María del Carmen Morales, Guillermo, Álvaro, Abel, Misael Ramírez Morales, Alberto Sánchez Pamplona, Teresa y Amparo Ataraceli, al cumplir un aniversario más de sus fallecimientos. Se oficiará este domingo 16 de agosto a las 4 de la tarde en la iglesia Nuestra Señora en Rosario, Samacá. Luego la visita al cementerio local. Por la asistencia a este acto religioso, la familia Atará Ramírez quedará eternamente agradecida.

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0: de vidas humanas. Expreso mi cercanía en la oración a las víctimas y a sus familiares, y exhorto a todos a rechazar cualquier forma de violencia y optar decididamente por el camino de la paz.
1: Bueno, y con estas palabras iniciamos este momento de oración, este espacio de la Iglesia en Familia, donde nos encontramos siempre con este mensaje, pero también con esta expresión de su Santidad el Papa León XIV, donde mira Colombia, mira la realidad, mira el dolor y mira esta situación que estamos viviendo. Y por eso su Santidad el Papa León XIV manifiesta siempre su mirada, su cercanía, pero también su mensaje de condolencia, su mensaje de esperanza y mensaje que hoy queremos compartir y de la cual hoy nos unimos a la realidad y el dolor y la situación de tantas familias. Hoy como pueblo colombiano nos unimos en oración y precisamente ante este mensaje de su Santidad el Papa León XIV, cada una de las parroquias y también nuestra arquidiócesis de Tunja nos invitan a llevar a cabo una colecta solidaria para las personas afectadas por el terremoto en Colombia, donde le invitamos a su merced que por su gran caridad y generosidad que está en el corazón y las posibilidades mismas de poder ayudar a cada una de las personas afectadas por este terremoto, les invitamos a donar con todo el amor los alimentos y los alimentos no perecederos y también los útiles de aseo, donde su merced nos puede colaborar con arroz, lentejas, frijoles, atún en lata, aceite, leche en polvo, pastas, avena, enlatados, los útiles de aseo, jabón de baño, pasta dental, cepillo dental, papel higiénico, toallas higiénicas, champú, desodorantes, toallas húmedas y bueno, estos elementos que nos llevan a mirar y a vivir juntos podemos levantarnos. Entonces, por eso el punto de acopio de estas ayudas y cada uno de los actos de generosidad de los corazones de las familias amaquenses, siempre en las parroquias de la arquidiócesis de Tunja, donde a través de pastoral social de la arquidiócesis de Tunja, se une a la pastoral social a nivel de Colombia para entregar cada una de estas ayudas oportunas y siempre necesarias a las familias colombianas. Y por eso a esta hora de la mañana les alabamos con todo el cariño, con toda la alegría para vivir y compartir este momento de oración, este momento de fe, este momento de alabanza.

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1: En este día, miércoles 12 de agosto, un saludito para toda mi querida familia. Qué alegría poder volver a encontrarnos para orar, para desde el primer momento de la mañana decirle al Señor que lo amamos con todo el corazón, que le encomendamos nuestra vida y pedirle su santa protección. Estamos viviendo momentos muy complicados. Las imágenes que vemos de las personas que han muerto, de las personas que perdieron sus hogares, de tanto desastre, tienen a muchas personas con el corazón roto. Pero necesitamos en este momento sacar fuerzas y pedirle al Señor que nos ayude para ayudar a los que nos necesitan. También con las réplicas que se han sentido, pues nos hacemos también nosotros partícipes de esa angustia. Vamos a pedirle a un santo, a San Gregorio Taumaturgo, en una bonita oración, que nos proteja el Señor, en esta oración tan bonita, que nos proteja de estos desastres, que nos proteja de todo mal y peligro. Vamos a unirnos. Oh San Gregorio Taumaturgo, siervo fiel de Dios y protector de los necesitados, en este momento de angustia nos volvemos hacia ti en busca de tu intercesión poderosa. Tú que has demostrado tu habilidad para obrar milagros en tiempos de peligro, te suplicamos que escuches nuestra súplica en esta hora de necesidad. Enfrentamos las fuerzas

impredecibles de la naturaleza, temblores que sacuden la tierra, vientos que azotan con furia y aguas que se desbordan sin control. Te rogamos por tu compasión y tu amor por la humanidad, que intervengas en nuestra defensa. San Gregorio Taumaturgo, extiende tu manto de protección sobre nosotros, alivia nuestros temores, bríndanos seguridad en medio de la adversidad. Ruega por nosotros ante el trono de la gracia divina para que podamos encontrar fortaleza en nuestros corazones y calma en nuestra mente. Que tu poderosa intercesión disipe las tormentas y aleje los peligros que nos amenazan. Guíanos hacia la unidad y la solidaridad en este tiempo de crisis. Inspirados por tu ejemplo de fe y amor, enfrentamos estos desafíos con esperanza y confianza. Oh San Gregorio Taumaturgo, escucha nuestras oraciones y acoge nuestras súplicas. Concédenos la gracia de superar los desafíos de la naturaleza y recordarnos que en medio de la tempestad siempre hay un refugio en la fe, en el corazón de nuestro Señor. Pedimos su santa bendición para este día, su protección y su amor. En el nombre del Padre, y del Hijo, y del Espíritu Santo.

Bueno, y a esta hora de la mañana, 6:47 de la mañana, al escuchar el mensaje de su santidad, el Papa León XIV, y también al escuchar el mensaje de Monseñor William, de nuestro párroco, sentimos y sabemos que nuestra Colombia es mirada por Dios. Colombia es acompañada por la misericordia de Dios y sostenida por la esperanza misma que nos lleva a comprender que Dios nunca nos deja solos, siempre actúa con bondad y amor. Por eso, estamos siempre en la mirada de Dios y ante esa realidad y ese regalo, hoy damos gracias para saber comprender que Dios está aquí, Dios está con nosotros, Dios nos acompaña. Y por eso, en esta mañana, donde contemplamos y vivimos el regalo de la vida, el regalo de la salud, la compañía y el bienestar junto con nuestros seres queridos, hoy podemos decir que amanecimos bendecidos por Dios. Su merced, que vive el regalo de la vida, el regalo de la salud, el regalo de sus seres queridos, su merced es bendecida y somos bendecidos por Dios. Su merced que goza de un trabajo, su merced que goza de la salud, su merced que tiene la bendición del pan en la mesa del hogar, su merced es bendecido por Dios. Y por eso, por esa gracia y ese regalo, hoy alabamos al buen Dios. A Él la gloria, el poder, la majestad, la sabiduría, la acción de gracias. Hoy, donde nos encontramos desde la palabra de Dios, donde el profeta Ezequiel nos quiere manifestar desde el Antiguo Testamento cómo la gloria de Dios se abaja para estar en el corazón del hombre, y una gloria que hoy debe replicar en nuestra vida de fe, en nuestra vida de familia, en nuestra vida de comunidad. La gloria de Dios no es otra realidad que vivir en la justicia, en el amor, en la verdad, en el bien, y es una realidad para prolongarla en la vida de nuestros hermanos. Y por eso hoy nos sentimos bendecidos por Dios, porque la gloria cercana a nosotros se reproduce en este escenario de la fe. También hoy nos encontramos ante la lectura del Evangelio, donde nos lleva a vivir y nos invita a vivir la corrección fraterna, una corrección que es siempre mirada con amor, pero también con caridad, con justicia y con misericordia. Donde hay dos o tres, si tu hermano te hace, escucha tus palabras y actúa según su consejo, tu hermano se salva. Por eso la corrección que hoy vivimos es una corrección fraterna. Hoy vivimos una corrección evangélica. Hoy vivimos una corrección con caridad. Por eso la palabra de Dios es tan eficiente, tan eficaz en el corazón de la humanidad, que hoy siempre nos sentimos amados por Dios. Por eso, Señor Jesús, al iniciar nuestro día, al ofrecer nuestra oración, al comenzar nuestros trabajos y nuestra jornada, míranos con misericordia, corrígenos con bondad y siempre danos un corazón nuevo para seguir amándote, para seguir escuchándote, pero sobre todo para seguir aceptando esa realidad y ese regalo de la cruz, de la cual nos acercas a ti. Y esta mañana, mediante este regalo que Dios nos permite al iniciar nuestro día, el encuentro mediante la fe, hoy saludamos también una vez más a la Señora del Cielo, Santísima Virgen María, en sus diferentes advocaciones. Os suplicamos que bajo el amparo maternal de la Virgencita María, por la advocación de Nuestra Señora de Chiquinquirá, Reina y Patrona de Colombia, siga bendiciendo, siga protegiendo, siga amparando bajo su manto cada persona, cada familia, cada hogar, cada matrimonio se vea bendecido al amparo maternal de la Virgencita María. Por eso, junto con su merced, que con nosotros comparte este momento de oración, sea la Señora del Cielo quien le acompañe, le bendiga y siempre le proteja. El ángel del Señor anunció a María
ella concibió por obra y gracia del Espíritu Santo. Dios te salve María, llena eres de gracia, el Señor es contigo. Bendita tú eres entre todas las mujeres, bendito es el fruto de tu vientre Jesús. Santa María, Madre de Dios, ruega por nosotros pecadores, ahora y en la hora de nuestra muerte. Amén.

He aquí la esclava del Señor, hágase en mí según tu palabra. Dios te salve María, llena eres de gracia, el Señor es contigo. Bendita tú eres entre todas las mujeres, bendito es el fruto de tu vientre Jesús. Santa María, Madre de Dios, ruega por nosotros pecadores, ahora y en la hora de nuestra muerte. Amén.

El Verbo de Dios se hizo carne y habitó entre nosotros. Dios te salve María, llena eres de gracia, el Señor es contigo. Bendita tú eres entre todas las mujeres, bendito es el fruto de tu vientre Jesús. Santa María, Madre de Dios, ruega por nosotros pecadores, ahora y en la hora de nuestra muerte. Amén. Ruega por nosotros, Santa Madre de Dios, para que seamos dignos de alcanzar las promesas y gracias de nuestro Señor Jesucristo en el cielo. Amén. Derrama, Señor, tu gracia en nuestros corazones para que quienes hemos conocido por el anuncio del ángel, la encarnación de su Hijo, por los méritos de su pasión y cruz, lleguemos a la gloria de la resurrección. Por Jesucristo nuestro Señor. Amén.

No estás lejano, no estás ausente, estás presente en nuestra vida, en esa realidad maravillosa donde siempre nos acompaña, nos sostienes con su amor. Por eso en esta mañana, ahora vivimos este momento para saber suplicarle al buen Dios la gracia de su bendición. Una oración que hoy la vivimos con toda la alegría, con toda la fe, pero también la expresamos con toda la esperanza, porque sabemos que Dios sigue actuando, nos sigue mirando con amor y actúa con misericordia. Por eso, por nuestro país Colombia, por cada una de las comunidades que han sufrido esta realidad de desastre, esta situación difícil de la pérdida de un ser querido, de la muerte de un ser querido, de tantas familias que han quedado sin techo y que ahora solamente esperan la oportunidad nueva de seguir adelante. Por eso nuestra oración sea implorada al buen Dios para que Dios manifieste su gloria y su poder en el corazón de cada uno de estos hermanos nuestros. Muy especialmente la realidad de la alegría, de la esperanza, de la fortaleza, pero también de una realidad que nos lleva a vivir la unidad ante este acontecimiento y ante esta situación que nuestra Colombia enfrenta frente a esta realidad de este sismo, de este terremoto, que ha dejado a muchas personas viviendo realidades difíciles, dolorosas. Por eso, también, por su merced, por cada hogar, por cada familia samaquense, por nuestros gobernantes, por el buen desarrollo de los pueblos, por quienes se acogen a nuestras oraciones, quienes nos han pedido que oremos por ellos y a los que les hemos prometido nuestra oración. Una oración que vivimos en cadena, que vivimos en comunidad y que manifestamos como iglesia, porque sabemos entender que en cada corazón hay una realidad para suplicarle al buen Dios su auxilio. Hay una situación para confiársela a Dios, sabiendo que Dios actúa con bondad. En el corazón de la humanidad siempre hay un motivo para dar gracias, y por eso hoy elevamos al buen Dios la alabanza, a Él la gloria y el poder siempre por los siglos de los siglos. En el nombre del Padre, del Hijo y del Espíritu Santo. Amén. Señor, abre mis labios y mi boca proclamará tu alabanza. Adoremos a Dios porque Él nos ha creado. Detente, aurora de este nuevo día, refleja en mis pupilas tu paisaje, mensajera de amor, este equipaje, la hermosura hecha luz y profecía. Detente, aurora, dulce epifanía, rostro de Dios, qué bellos es tu mensaje. Queme tu amor, mi amor, que va de viaje, en lucha y en trabajo y alegría. Avanzamos, corremos fatigados, mañana tras mañana enfebrecidos, por la carga de todos los pecados. Arrópanos, Señor, con esperanza, endereza, Señor, a los pies perdidos, y recibe esta aurora de alabanza. Amén.

Compartimos ahora este Salmo 85, oración de un pobre ante las dificultades. Y por esta expresión y esta vivencia de fe con este Salmo 85, le pedimos al buen Dios que nos escuche, que nunca nos desampare, que siempre su presencia con nosotros sea cercana, no ausente, misericordiosa. Señor Jesús, ten piedad de tu pueblo que te suplica. Ten piedad de cada corazón que hoy clama al cielo la bondad del Todopoderoso. Alegre el alma de tu siervo, pues levanto mi alma hacia ti, Señor. Inclina tu oído, Señor, escúchame, que soy un pobre desamparado. Protege mi vida, que soy un fiel tuyo. Salva a tu siervo, que confía en ti. Tú eres mi Dios, piedad de mí, Señor, que a ti te estoy llamando todo el día. Alegre el alma de tu siervo, pues levanto mi alma hacia ti. Porque tú, Señor, eres bueno, clemente, rico en misericordia con los que te invocan. Señor, escucha mi oración, atiende a mi súplica. En el día del peligro te llamo, y tú me escuchas. No tienes igual entre los dioses, Señor, ni hay obras como las tuyas. Todos los pueblos vendrán a postrarse en tu presencia, Señor. Bendecirán tu nombre, grande eres tú y haces maravillas. Tú eres el único Dios. Enséñame, Señor, tu camino, para que siga tu verdad. Mantén mi corazón entero en el temor de tu nombre. Te alabaré de todo corazón, Dios mío. Daré gloria a tu nombre por siempre, por tu grande piedad para conmigo, porque me salvaste del abismo profundo. Dios mío, unos soberbios se levantan contra mí. Una banda de insolentes atentan contra mi vida sin tenerte en cuenta a ti. Pero tú, Señor, Dios clemente y misericordioso, lento a la cólera, rico en piedad y leal, mírame, ten compasión de mí. Da fuerza a tu siervo, salva al hijo de tu esclava. Dame una señal propicia que la vean mis adversarios y se avergüencen, porque tú, Señor, me ayudas y consuelas. Gloria al Padre, y al Hijo, y al Espíritu Santo, como era en el principio, ahora y siempre, por los siglos de los siglos. Amén. Alegra el alma de tu siervo, pues levanto mi alma hacia ti, Señor.

Bueno, y ahora compartimos a esta hora de la mañana, 7 y 2 de la mañana, este cántico que lo tomamos del profeta Isaías. Y con este cántico queremos manifestar a esta hora de la mañana nuestro saludito especial para con la querida y amada familia de nuestro hermano Marcos López Gil. Nuestro hermano ha sido llamado a la presencia de Dios. Sea Dios mismo que le conceda su eterno descanso. Nuestro saludito fraterno, cordial y especial para su señora esposa, Waldina Pulido de López, para sus hijos, Manuel Fernando, Mari, Sonia, Rubén Darío, Marcela, Zulma, Ruth Cecilia López Pulido. Un saludo para su yerno, nueras, nietos, para sus hermanos, sobrinos, primos, cuñados y demás familiares. A esta querida y amada familia les acompañamos con nuestra oración y manifestamos siempre nuestra cercanía en esa realidad de caridad donde la Iglesia nos recuerda siempre orar por los vivos y por los difuntos. Una oración que nos lleva a implorar al cielo y pedirle al buen Dios el eterno descanso de nuestro hermano Marco López Gil, que después de una historia de vida familiar, de vida con los suyos, una misión y una tarea que Dios le encargó con todo el amor, la vocación maravillosa de la vida de matrimonio, la vida de papá, de hermano, de un ser querido. Hoy le pedimos al buen Dios que le acoja con bondad y amor. Por eso nuestro hermano Marco López Gil, por nuestra oración, le pedimos al buen Dios le conceda su eterno descanso. Cántico del profeta Isaías. Dichoso el hombre que procede con justicia y habla con rectitud. Los lejanos escuchan lo que he hecho, los cercanos reconocen mi fuerza. Temen en Sion los pecadores, un temblor se apodera de los perversos. ¿Quién de nosotros habitará un fuego devorador? ¿Quién de nosotros habitará una hoguera perpetua? El que procede con justicia y habla con rectitud y rehúsa el lucro de la opresión, el que sacude la mano rechazando el soborno y tapa su oído a propuestas sanguinarias, el que cierra los ojos para no ver la maldad, ese habitará en lo alto, tendrá su alcázar en un picacho rocoso, con abasto de pan y provisión de agua. Gloria al Padre y al Hijo y al Espíritu Santo, como era en el principio, ahora y siempre, por los siglos de los siglos. Amén. Dichoso el hombre que procede con justicia y habla con rectitud. Ahora compartimos esta lectura breve que está tomada del libro de Job. Desnudo salí del vientre de mi madre y desnudo volveré a él. El Señor me lo dio, el Señor me lo quitó. Bendito sea el nombre.

0: Bueno, ahora compartimos este responsorio breve. Inclina, Señor, mi corazón a tus preceptos. Inclina, Señor, mi corazón a tus preceptos. Dame vida con tu palabra. Inclina, Señor, mi corazón a tus preceptos. Gloria al Padre y al Hijo y al Espíritu Santo. Inclina, Señor, mi corazón a tus preceptos. Ahora compartimos e imploramos de Dios su bendición a través de su sangre preciosa. Un día, una nueva mañana, una oportunidad de vida, la bendición de la salud y el bienestar. Hoy, ante este regalo y esta gracia, le pedimos al Todopoderoso que su bendición descienda a través de su sangre preciosa. Bendiga las familias, proteja los hogares, fortalece la unidad de los esposos, bendice la vida de los hijos, bendice el trabajo de tantas personas que ya han iniciado sus labores. Hoy, Señor Jesús, protégenos, guárdanos, líbranos de todo mal y peligro, bendícenos con su sangre preciosa.
1: Señor Jesús, en tu nombre y con el poder de tu sangre preciosa, sellamos toda persona, hechos o acontecimientos a través de los cuales el enemigo nos quiera hacer daño. Con el poder de la sangre de Jesús, sellamos toda potestad destructora en el aire, en la tierra, en el agua, en el fuego, debajo de la tierra, en las fuerzas satánicas de la naturaleza, en los abismos del infierno y en el mundo en el cual nos moveremos hoy. Con el poder de la sangre de Jesús rompemos toda interferencia y acción del maligno. Te pedimos, Jesús, que envíes a nuestros hogares y lugares de trabajo a la Santísima Virgen, acompañada de San Miguel, San Gabriel, San Rafael y toda su corte de santos ángeles. Con el poder de la sangre de Jesús sellamos nuestra casa y todos los que la habitan. También las personas que el Señor enviará a ella, así como los alimentos y bienes que Él generosamente nos envía para nuestro sustento. Con el poder de la sangre de Jesús sellamos tierra, puertas, ventanas, objetos, paredes, pisos y el aire que respiramos. Y en fe colocamos un círculo de su sangre alrededor de toda nuestra familia. Con el poder de la sangre de Jesús, sellamos los lugares en donde vamos a estar este día, las personas, empresas o instituciones con quienes vamos a tratar. Con el poder de la sangre de Jesús, sellamos nuestro trabajo material y espiritual, los negocios de nuestra familia, los vehículos, las carreteras, los aires, las vías, cualquier medio de transporte que habremos de utilizar. Con tu sangre preciosa, sellamos los actos, las mentes y los corazones de todos los habitantes y dirigentes de nuestra patria, a fin de que tu paz y corazón reinen en ella. Te agradecemos, Señor, por tu sangre y por tu vida, ya que gracias a ellas hemos sido salvados y somos preservados de todo lo malo. Amén.

7 y 10 de la mañana, ahora compartimos con toda nuestra comunidad este cántico evangélico. Les invito para que siempre este espacio de fe y de oración nos lleve a proclamar la gloria de Dios. Una gloria de Dios de la cual siempre está presente en la mesa del altar. Le contemplamos, le alabamos, le bendecimos. Damos gloria y honor a quien se presenta con humildad bajo las especies del pan y del vino. Jesús presente con su cuerpo y con su sangre y que se manifiesta para toda la humanidad como alimento, pan de vida, prenda de la vida futura. Por eso ahora, Señor Jesús, con esta oración, recibe nuestra alabanza, recibe nuestro ruego, pero también recibe nuestra acción de gracias. Realiza, Señor, con nosotros la misericordia y recuerda tu santa alianza. Bendito sea el Señor Dios de Israel, porque ha visitado y redimido a su pueblo, suscitándonos una fuerza de salvación en la casa de David su siervo, según lo había predicho desde antiguo por boca de sus santos profetas. Es la salvación que nos libra a nuestros enemigos y de la mano de todos los que nos odian. Ha realizado así la misericordia que tuvo con nuestros padres, recordando su santa alianza y el juramento que juró a nuestro padre Abraham, para concedernos que libre de temor, arrancado de la mano de los enemigos, le sirvamos con santidad y justicia en su presencia todos nuestros días. Y a ti, niño, te llamarán profeta del Altísimo, porque irás delante del Señor a preparar sus caminos, anunciando a su pueblo salvación, el perdón de sus pecados. Por la entrañable misericordia de nuestro Dios, nos visitará el sol que nace en lo alto, para iluminar a los que viven en tiniebla y en sombra de muerte, para guiar nuestros pasos por el camino de la paz. Gloria al Padre y al Hijo y al Espíritu Santo, como era en el principio, ahora y siempre, por los siglos de los siglos. Amén. Realiza, Señor, con nosotros la misericordia y recuerda tu santa alianza. Ahora, mis queridas familias, hermanos y hermanas, unámonos en fe para clamar a Dios por cada una de las necesidades, especialmente hoy nuestra Colombia y cada una de las comunidades y sectores de las cuales se ven reflejadas la situación difícil, la destrucción, la muerte, el dolor, el llanto, la desesperación. Hoy, Señor Jesús, imploramos bondad y misericordia. Que su bendición siempre esté presente en los hermanos nuestros que viven esta situación difícil de los desastres naturales. Hoy te pedimos también, Señor Jesús, además de esta situación, te pedimos por los corazones de la cual han perdido la paz, han perdido la alegría, se han olvidado de la esperanza, ya no encuentran paz para el alma, para la vida. Han perdido el horizonte. Hoy, Señor Jesús, recóbrales la confianza, la seguridad, pero sobre todo la experiencia de la fe en saber esperar en la bondad de Dios. Hoy, Señor Jesús, suplicamos su bendición. Hermanos y hermanas, invoquemos a Cristo que se entregó a sí mismo por la iglesia y le da alimento y calor. Digamos, acuérdate, Señor, de tu iglesia. Bendito sea, Señor, pastor de la iglesia, que nos vuelves a dar hoy la luz y la vida. Haz que sepamos agradecerte este magnífico don. Acuérdate, Señor, de tu iglesia. Mira con amor a tu grey que has congregado en tu nombre. Haz que no se pierda ni uno solo de los que el Padre te ha dado. Acuérdate, Señor, de tu iglesia. Guía a tu iglesia por el camino de tus mandatos y haz que el Espíritu Santo la conserve en la fidelidad. Acuérdate, Señor, de tu iglesia. Que tus fieles, Señor, cobren nueva vida participando en la mesa de tu pan y de tu palabra, para que con la fuerza de este alimento te sigan con alegría. Acuérdate, Señor, de tu iglesia. Ahora les invito para que concluyamos nuestra oración diciendo juntos las palabras de Jesús, nuestro Maestro. Padre nuestro que estás en el cielo,
santificado sea tu nombre, venga a nosotros tu reino. Hágase tu voluntad en la tierra como en el cielo. Danos hoy nuestro pan de cada día. Perdona nuestras ofensas, como también nosotros perdonamos a los que nos ofenden. No nos dejes caer en la tentación y líbranos de todo mal. Amén. Señor Dios, que nos has creado con tu sabiduría y nos gobiernas con tu providencia, infunde en nuestras almas la claridad de tu luz y haz que nuestra vida y nuestras acciones estén del todo consagradas a ti. Por nuestro Señor Jesucristo, tu Hijo, que vive y reina contigo en la unidad del Espíritu Santo y es Dios, por los siglos de los siglos. Amén. El Señor nos bendiga, nos guarde de todo mal y nos lleve a la vida eterna. Amén.

con este hermoso canto que nos lleva a contemplar la presencia de Jesús en Eucaristía, rendirle adoración, gloria a Jesús en el Santísimo Sacramento del altar a esta hora de la mañana, 7 y 17 de la mañana, y compartimos nuestro saludito cordial y especial siempre a la señora Rosita Cruz, bueno, que todas las mañanas nos comparte una deliciosa y calientica aromática. Que esta caridad que brota de su corazón sea Dios quien le bendiga el 100 por 1. A su merced y a todos los suyos le regale la paz al corazón siempre, la bendición del cielo, y agradecemos por su bondad y también por su oración y cercanía al compartirnos esta deliciosa y calientica aromática. Gracias, señora Rosita. El Señor siempre me les bendiga, a su merced y a todos los suyos, y como no, a cada una de las familias que en esta mañana con nosotros nos escuchan, nos acompañan y que también realizan desde lo más profundo de su corazón un acto de caridad con el que necesita del pan, del alimento, pero también de la palabra oportuna en las situaciones difíciles de la vida.

0: Nos preparamos ahora para escuchar esta lectura del Evangelio, donde le pedimos al buen Dios que nos regale, por la acción del Espíritu Santo, la claridad del cielo. Oh Divino y Santo Espíritu, nuestra mente y nuestro corazón, nuestra vida sea iluminada por la luz del cielo, para saber entender y comprender, para llevar a cabo siempre nuestras acciones ante el llamado de la cual hoy nos invitas a vivir, la corrección fraterna, la acción de caridad con nuestros hermanos. Oh Espíritu Santo, amor del Padre y del Hijo, inspírame siempre lo que debo pensar, lo que debo decir, cómo debo decirlo, lo que debo callar, cómo debo actuar, lo que debo hacer para la gloria de Dios, bien de las almas y mi propia santificación. Espíritu Santo, dame agudeza para entender, capacidad para retener, método y facultad para aprender, sutileza para interpretar, gracia y eficacia para hablar. Dame acierto al empezar, dirección al progresar y perfección al acabar. Amén.
1: Cordial saludo, amables santividentes, también quienes nos siguen a través de las emisoras y distintas redes sociales. Este es Evangelio y Vida, para que a la luz de la palabra de Dios, contenida el Evangelio que la Iglesia nos ofrece para la celebración diaria de la Eucaristía, hagamos nuestra reflexión como discípulos misioneros del Señor. Para este miércoles, el Evangelio lo tomamos de San Mateo, capítulo 18, versículos del 15 al 20. En aquel tiempo dijo Jesús a sus discípulos: si tu hermano peca contra ti, repréndelo estando los dos a solas. Si te hace caso, has salvado a tu hermano. Si no te hace caso, llama a otro o a otros dos, para que todo el asunto quede confirmado por boca de dos o tres testigos. Si no les hace caso, díselo a la comunidad. Y si no hace caso ni siquiera a la comunidad, considéralo como un pagano o un publicano. En verdad les digo que todo lo que aten en la tierra quedará atado en los cielos, y todo lo que desaten en la tierra quedará desatado en los cielos. Les digo además que si dos de ustedes se ponen de acuerdo en la tierra para pedir algo, se lo dará mi Padre que está en los cielos. Porque donde dos o tres están reunidos en mi nombre, allí estoy yo en medio de ellos. Palabra del Señor. Gloria a ti, Señor Jesús. Este Evangelio es una invitación a la corrección fraterna, tan necesaria, pero tan difícil y tan olvidada. Si un hermano peca, dice el Señor, la actitud no es cuchichear, chismosear, juzgar por las espaldas, sino llamar y dar a conocer cuál es la actitud que debe ser cambiada. Si no hace caso, hay que llamar a otro hermano para que funja como testigo. Si este comportamiento todavía no es posible, pues entonces llamar a la comunidad. Y si ni siquiera la comunidad atiende, entonces hay que considerarlo como alguien de mala voluntad, un pagano o un publicano que no acepta la reconvención del Señor, porque en definitiva es el Señor el que nos manda a tratarnos como hermanos. Trata a los demás como quieres que te traten, o haz a los demás lo que quisieran que te hicieran a ti. Todo lo que atemos aquí en la tierra va a quedar atado en el cielo. Si aquí no somos capaces de desatar los nudos que nos impiden vivir la amistad, la lealtad, el perdón, la reconciliación, la fraternidad, pues el Señor también se verá en aprietos para podernos dar a nosotros esa paz y reconciliación. Lo decimos en el Padre nuestro: perdona nuestras ofensas, como también

Bueno, y ante este regalo de la palabra del Evangelio, esta lectura hermosa, donde Monseñor Gabriel Ángel Villabao nos recuerda la caridad fraterna, la corrección fraterna, tan importante pero también tan olvidada, y es una realidad que hoy nos debe acompañar siempre y estar presente en nuestro corazón. Y con esta invitación especial, ahora compartimos con toda nuestra comunidad y recordamos cada uno de nuestros avisos parroquiales, y uno de ellos, queremos invitar a toda nuestra comunidad a tu solidaridad es esperanza. Juntos podemos levantarnos. Esta colecta solidaria para las personas afectadas por el terremoto en Colombia, nuestra parroquia Nuestra Señora del Rosario está haciendo la cordial invitación a cada una de las personas de buen corazón y por caridad que nos ayuden a la colecta que se está realizando con los alimentos no perecederos y los útiles de aseo, donde cada una de estas ayudas que se está llevando a cabo en cada una de las parroquias, donde es el punto de acopio, las parroquias de la Arquidiócesis de Tunja, junto con la Pastoral Social, está presente siempre la ayuda. Y en unión con la Pastoral Social a nivel de Colombia se estará llevando a cabo esta ayuda y se estará entregando a la comunidad que necesita de nuestra solidaridad. Por eso, su merced, la invitación especial, si de pronto nos pueden colaborar con el arroz, con lentejas, frijoles, atún en lata, aceite, leche en polvo, pastas, avena, enlatados, también con los útiles de aseo, jabón de baño, pasta dental, cepillo dental, papel higiénico, toallas higiénicas, champú, desodorante, toallas húmedas. Cada uno de estos elementos se están recibiendo por su solidaridad y su caridad para compartir con nuestros hermanos. Colecta solidaria por las personas afectadas por el terremoto en Colombia. Les invitamos y le recordamos siempre que quien le presta a Dios recibirá el 100 por 1. Y estamos seguros que aquí las familias samaquenses son familias llenas de bondad, donde la caridad también se hace presente en las situaciones, en las diferentes situaciones, y esta no es una realidad indiferente a nuestra realidad. Por eso les invitamos a que nos ayuden a llevar a cabo este acto de caridad y de solidaridad, donde juntos podemos levantarnos ante esta situación que nuestra Colombia vive.

Bueno, y ahora les invito para terminar nuestros pasos de la iglesia en familia. Manifestamos nuestra oración de acción de gracias, pero también una oración siempre presente, oportuna, eficaz por las benditas almas del purgatorio. Un regalo, una devoción, una fe que nos lleva a expresar siempre la alegría de la resurrección de nuestro Señor Jesucristo. También creemos en la resurrección de la carne y también creemos en la vida eterna. Y por eso elevamos nuestras oraciones por nuestros fieles difuntos, un Padre Nuestro, una Ave María y un Gloria, por las benditas almas, almas santas, almas del purgatorio. Oren a Dios por nosotros, que nosotros oramos al Padre para que Dios les conceda la gloria y el paraíso, por su eterno descanso. Padre nuestro que estás en el cielo, santificado sea tu nombre, venga a nosotros tu reino. Hágase tu voluntad en la tierra como en el cielo. Danos hoy nuestro pan de cada día, perdona nuestras ofensas, como también nosotros perdonamos a los que nos ofenden. No nos dejes caer en la tentación y líbranos de todo mal. Amén. Dios te salve María, llena eres de gracia, el Señor es contigo. Bendita tú eres entre todas las mujeres, bendito es el fruto de tu vientre Jesús. Santa María, Madre de Dios, ruega por nosotros pecadores, ahora y en la hora de nuestra muerte. Amén. Gloria al Padre, y al Hijo, y al Espíritu Santo, como era en el principio, ahora y siempre, por los siglos de los siglos. Amén. Concédele, Señor, el descanso eterno, brille para ellos la luz perpetua. Concédele, Señor, el descanso eterno, brille para ellos la luz perpetua. Concédele, Señor, el descanso eterno, brille para ellos la luz perpetua. Las almas de todos nuestros fieles difuntos, por la infinita misericordia de Dios, descansen en paz, así sea. Bueno, y de manera especial también manifestamos nuestro saludito, nuestra acción de gracias a esta querida y amada familia Parra Pamplona por la oportunidad y los medios de llegar en este escenario de la fe a cada corazón de cada familia, de cada hogar de nuestra comunidad samaquense. Por eso también agradecemos y saludamos en esta mañana a don Emmanuel, siempre con la información oportuna, siempre la información que así viene y lleva al progreso de nuestra comunidad. Por eso, a don Emmanuel, muchas gracias por su caridad, por su bondad. Cada mañana nos recibe con esa alegría que le caracteriza, pero también con su amabilidad. A todos ustedes, mil gracias. El Todopoderoso me les conceda siempre su bendición y su compañía. Al amparo maternal de la Virgencita María, por la acción del Espíritu Santo, hoy nos bendiga y nos conceda la gracia de llevar a cabo nuestras tareas por el bien de nuestros seres queridos. A todos ustedes mil gracias y bendecido comienzo de jornada para todos.

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1: 7:33 en Boyacá. Sus hijas, Tránsito, Graciliana Sánchez y demás hermanos invitan a la misa por el eterno descanso de las almas de sus padres Marco Tulio Sánchez y Dolores López, al cumplir un aniversario más de sus fallecimientos. Se oficiará este sábado 15 de agosto a las 11 de la mañana en la iglesia Nuestra Señora del Rosario de Samacá. Luego la visita al cementerio local. Por la asistencia a este acto de fe, la familia Sánchez López quedará eternamente agradecida. Las 7:33 en la mañana de Ondas del Porvenir, 7:33. Escucha nuestra audiencia aquí en nuestra emisora de Ondas del Porvenir. 7:34 en la mañana.

amor que nos diste no se apaga con la distancia ni con el tiempo. Sigue vivo en cada recuerdo, en cada gesto y en cada oración que elevamos por tu eterno descanso. Su esposa, Rosa Amelia Ramírez, sus hijos, yernos, nietos, bisnietos y demás familiares invitan a la misa por el eterno descanso del alma de José Guillermo Ataraceli, de sus hijas María Emery y Marina Atará Ramírez, Guillermo Ramírez Rodríguez, María del Carmen Morales, Guillermo, Álvaro, Abel, Misael Ramírez Morales, Alberto Sánchez Pamplona, Teresa y Amparo Ataraceli, al cumplir un aniversario más de sus fallecimientos. Se oficiará este domingo 16 de agosto a las 4 de la tarde en la iglesia Nuestra Señora en Rosario, Samacá, luego la visita al cementerio local. Por la asistencia a este acto religioso, la familia Atará Ramírez quedará eternamente agradecida.

su esposa María del Carmen González, sus hijos, yernos, nueras, nietos, bisnietos, invitan a sus amigos y relacionados a la vencida por el eterno descanso el alma de su esposo, padre, suegro y abuelito, Carlos Arturo Castiblanco, al cumplir 7 años de su fallecimiento, y por todas las benditas almas. Se oficiará este sábado 15 de agosto a la 1:00 p.m. en la iglesia Nuestra Señora del Rosario de Samacá, luego la visita al cementerio local. Por la asistencia a este acto de fe, la familia Castiblanco González quedará eternamente agradecida.

Las 7:37 en Colombia, Ondas del Porvenir, nuestra audiencia, reportando sus saludos para sus seres queridos, amados y muy recordados en sus vidas. En Colombia, 7:38, su esposa, María Concepción Gil Orjuela, sus hijos, Estela, José, Jairo y Miriam Janet Montañez Gil, nietos, bisnietos, hermanos, sobrinos y demás familiares invitan a amigos y relacionados a la misa por el eterno descanso de las almas de su esposo, padre, suegro, abuelito, hermano y tío, Jaime Augusto Montañez, al cumplir 5 años de su partida a la eternidad, de sus padres José Trinidad Montañez, Carmen Rosa Sánchez, de sus suegros Luis Gil, Rosa María Orjuela Niño y de su cuñado Benedo Gil Orjuela, al cumplir un aniversario más de sus fallecimientos. Se oficiará este sábado 16 de agosto a la 1:00 p.m. en la iglesia Nuestra Señora del Rosario de Samacá, luego la visita al cementerio local. Por la asistencia de este acto religioso, la familia Montañez Gil quedará eternamente agradecida. Las 7:39 en Colombia, nuestros saludos para nuestra gran audiencia de Onda del Porvenir. Sus hijos Teresa, Cecilia, Bárbara, José e Isaías Montañez Gil. Yernos, nueras, nietos y demás familiares invitan a la misa por el eterno descanso del alma de su señora madre, suegra y abuelita, Bárbara Gil de Montañez, al cumplir un aniversario más de su fallecimiento. Se oficiará este sábado 16 de agosto a las 9:00 a.m. en la iglesia Nuestra Señora del Rosario de Samacá, luego la visita al cementerio local. Por la asistencia a este acto de fe, la familia Montañez Gil quedará eternamente agradecida. Las 7:39 en Boyacá. El tiempo pasa, pero su legado y sus recuerdos permanecerán intactos entre nosotros. Nos gustaría compartir este momento en oración en su memoria. Su esposa, María de Jesús Cárdenas, sus hijos, yernos, nueras, nietos y bisnietos, invitan a la misa por el eterno descanso de las almas de su esposo, padre y abuelito, Misael Celi, al cumplir 8 años de su partida a la eternidad. De sus abuelitos, Antonio Cárdenas, María Antonia Sánchez y Josefina Celi, al cumplir un aniversario más de sus fallecimientos. Se oficiará este sábado 15 de agosto a las 10:00 a.m. en la iglesia Nuestra Señora del Rosario de Samacá, con posterior visita al cementerio local. Por su

y abuelito Elías Buitrago León, al cumplir 16 años de su partida a la eternidad. Saúl, Leonidas, Anatilde Buitrago León, Javier Castiblanco y Carlos Arturo Buitrago Jerez, al cumplir un aniversario más de sus fallecimientos. Se oficiará este domingo 16 de agosto a las 12 del mediodía en la Capilla El Voto, parroquia del Señor de los Milagros de Samacá, con posterior visita al cementerio local. Por la asistencia a este acto religioso, la familia Buitrago Jerez y Buitrago Ramírez quedarán eternamente agradecidos. Las 7:41 en la mañana de Ondas del Porvenir, 7:41. Su esposo, Octaviano Sánchez, sus hijos, Luis Carlos y Eduard Hernando Sánchez Atará, nuera y nietas, invitan a la misa por el eterno descanso del alma de su esposa, madre, suegra y abuelita, María Elena Atará Acosta, al cumplir un aniversario más de su fallecimiento. Se oficiará este sábado 15 de agosto a las 12 del mediodía en la iglesia parroquial Santa Bárbara de Sora. Luego la visita al cementerio de la localidad. Por la asistencia a este acto religioso, la familia Sánchez Atará quedará eternamente agradecida. Las 7:42 en Colombia, Edilberto, Gloria Inés Rojas Gil y demás hermanos invitan a la misa por el eterno descanso de las almas de sus padres, Vicente Rojas y Ana Esther Gil, de su hermano Nelson Vicente Rojas Gil, de sus abuelitos Laureano Rojas, Elena Echeverría, de sus tíos Marco Antonio, Evangelista, Pedro, Gregorio, Laureano, Rosa María y Laurentino Rojas, al cumplir un aniversario más de sus fallecimientos y por todas las benditas almas. Se oficiará este sábado 15 de agosto a las 9 de la mañana en la iglesia Nuestra Señora del Rosario de Samacá, luego la visita al cementerio local. Habrá servicio de transporte de la vereda de El Gacal, sitio Tres Esquinas, a las 8 de la mañana. Por la asistencia a este acto religioso, la familia Rojas Gil quedarán eternamente agradecidos. 7:43 en Boyacá. Su esposa, Fanny Ortegón, sus hijos, yerno, nueras, nietos y demás familiares invitan a la misa por el eterno descanso del alma de su esposo, padre, suegro y abuelito, José Ernesto Hernández, al cumplir 2 años de su fallecimiento. Se oficiará este sábado 15 de agosto a las 8 de la mañana en la iglesia Nuestra Señora del Rosario de Samacá, con posterior visita al cementerio local. Por su asistencia y acompañamiento, la familia Hernández Ortegón quedarán eternamente agradecidos. 7:44 en la mañana de Ondas del Porvenir, 7:44 con nuestros oyentes. Más información, los priostes de Nuestra Señora del Tránsito invitan a la comunidad en general a la Santa Eucaristía en honor de ella, Nuestra Señora del Tránsito, que se celebrará este sábado 15 de agosto a las 10 de la mañana en la Capilla El Voto, parroquia del Señor de los Milagros, de Samacá. Se agradece la asistencia a este encantador acto de fe. Muy bonito. Saludos para todos nuestros grandes amigos que se encuentran ahí celebrando esta hermosa Eucaristía. Las 7:44 en Colombia de Ondas del Porvenir, la Junta Administradora del Acueducto de la Ranchería Vereda de El Quite en el municipio de Samacá tiene el gusto de hacer una cordial invitación a todos los suscriptores para que asistan a una Asamblea General Extraordinaria el domingo 16 de agosto del año en curso a las 7 de la mañana en las instalaciones del Salón Comunal de la Escuela de la Vereda del Quite, donde se contactará o contará con la presencia de la señora personera del municipio de Samacá exclusivamente en ejercicio de sus funciones de vigilancia preventiva con el siguiente orden del día. Orden del día, primero, oración, segundo, llamado a lista y verificación del quórum, tercero, lectura, discusión y aprobación de la orden del día. Cuarto, informe del presidente y representante legal sobre el proceso de empalme de la administración. Quinto, presentación del informe de la contadora señora Nidia Janet Martínez sobre la revisión contable y financiera de la vigencia 2025. Sexto, presentación de los estados financieros y balances correspondientes a la vigencia 2025, así como la rendición de cuentas del periodo 0101-2026 al 0603 de 2026 por parte del señor Pedro Elías Betancur Rodríguez, mismos que serán sometidos a consideración y decisión de la Asamblea respecto a la aprobación de los estados financieros.

de la vigencia 2025, periodo 0101-2026 al 0603-2026. Séptimo, presentación de la relación de cuentas por cobrar y demás reclamaciones económicas presentadas por la administración por parte de la Junta Administradora de la Contadora, verificando la existencia de soportes, autorización, fechas, competencia y beneficios para la asociación antes de adoptar cualquier decisión sobre su reconocimiento. Octavo, autorización a la Junta Administradora para obtener asesoría jurídica especializada cuando sea necesario para la defensa de los intereses de la asociación. Noveno, presentación y aprobación del contrato laboral del fontanero. Décimo, proposiciones y varios. Onceavo, elección y comisión de aprobación del acta del día, paréntesis, tres personas. Doceavo, clausura. Y el comunicado concluye así. Nota, la persona que no asista se le cobrará la multa establecida en los estatutos. No se aceptan menores de edad como representantes. Se les pide llegar con antelación para dar inicio a la asamblea a la hora fijada. Se recuerda. Recuerden que la puntualidad es sinónimo de respeto hacia los demás. Atentamente, Luis Aníbal Quiroga Betancourt, firma y nombre presidente representante legal. Asociación de Suscriptores del Acueducto, La Ranchería de la Vereda del Quite, celular 320-755-8962, correo luisquive26@hotmail.com. Las 7:47 en Boyacá, de Ondas del Porvenir, atención beneficiarios de Prosperidad Social y la coordinadora del programa Colombia Mayor de Semacá informa a los beneficiarios que el pago correspondiente al ciclo 6 estará disponible hasta el próximo 19 de agosto, no más. Los beneficiarios podrán reclamar el subsidio en los puntos GER del municipio de Semacá. Pago disponible hasta el 19. Iba a decir 29 de julio, pero sí. Inició el 29 de julio pasado hasta el día miércoles que viene, este miércoles que viene exactamente de hoy en 8 días. Es el último plazo para que su merced se acerque allí con tiempo y pueda llegar a reclamar esa plática, que yo sé que algunas personas viven mensualmente de ese dinero. Es de suma importancia que todo beneficiario del programa Colombia Mayor reclame este pago. De no hacerse, será su merced suspendido o retirado del programa. 7:48 en Colombia, la administración del distrito de Riego de Samacá, Azusa, informa a todos los usuarios y beneficiarios que siguen con el programa de recolección de residuos de empaques de agroquímicos de Azusa y la organización REPCO. Se ha programado realizar una recolección en el área del distrito de Riego Azusa para el día viernes 14 de agosto del año en curso a partir de las 8 de la mañana. Se le recuerda que la recolección es únicamente de los plásticos y envases de agroquímicos, los cuales deben estar limpios y secos. Recuerde, no los queme, no los entierre, no los arroje a los vallados, entréguelos en esta jornada. En el caso de los envases, se deben perforar para evitar su reutilización. Se les informa que se llevará a un control de lo recolectado para poder dar certificación a la finca en manejo de buenas prácticas agrícolas. Mayor informes al celular 312-405-3013. Cordialmente, firma y nombre del jefe administrativo operativo de Azusa, Antonio Castiblanco González. 11 minutos para que sean las 8 de la mañana en Colombia, 11 para las 8 en la hora de Ondas del Porvenir desde nuestra bonita tierrita de Samacá.

0: El Boyaco y su carranga, y nos dejan disfrutar del temita El Electricista. 5 minutos faltan para que sean las 8 de la mañana en Colombia, 5 para que sean las 8. 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Creo que sí me quedan algunas pendientes. Vamos a escuchar unos mensajitos y ya estaremos de retorno.
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2: Atención, el señor Marcos López Gil descansó en la paz del Señor. Su esposa, Ubaldina Pulido de López, sus hijos, Manuel Fernando, Mari, Sonia, Rubén Darío, Marcela, Zulma y Ruth Cecilia López Pulido, yerno, nuera, sus nietos, Vanessa, Fernando, Martín, Juanes, Adrián y Federico, hermanos, sobrinos, primos, cuñados y demás familiares, agradecen a amigos y relacionados la asistencia a las exequias que se efectuarán el día de hoy, miércoles 12 de agosto, a las 3 de la tarde, en la iglesia Nuestra Señora del Rosario de Samacá, luego la conducción de sus despojos mortales al cementerio local. Lugar de velación, sala en Rosario, cámara número 1. Servicios prestados por la Funeraria Central de Samacá. Celular 312-583-6463. Por la asistencia a este acto religioso, la familia López Pulido quedará eternamente agradecida. 8 de la mañana, 1 minuto en Colombia, 8 y 1 minuto. 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
4: Queridos hermanos, tengan muy buenos días. 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Queridos hermanitos, en el día de hoy espero que se hayan levantado muy contentos, hayan reposado y hayan descansado toda la noche para que ustedes se hayan recuperado de todo el esfuerzo que hicieron en el día de ayer. 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Eso sí, primero hay que purgar nuestro organismo, porque muchas veces uno se descuida y desafortunadamente poco a poco va llenándose el organismo de toxinas y nunca lo limpiamos, nunca tomamos un purgante y se nos va congestionando. 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Aquí los vamos a aliviar muchísimo a base de plantas medicinales, a base de hojas, a base de raíces y a base de cortezas. También para las personas que sufren de asma, para las personas que están enfermas de los bronquios, porque muchas veces se descuidan por diferentes problemas. Entonces, muchas veces porque no cuidan sus pulmones, o muchas veces porque son desjuiciados y se drenan mucho, o muchas veces madrugan al llegar a la casa, por ahí borrachitos, entonces esto les hace daño para los pulmones, para los bronquios. Desafortunadamente también a las personas que están en las minas, que no se pone la protección adecuada, y lo mismo las personas que fumigan los cultivos y rocean abono, entonces estos químicos le hacen daño para el problema de los pulmones. Entonces esas personas que sufren de asma y de los bronquios, aquí los estoy esperando para que ustedes se recuperen. 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
4: Queridos amiguitos, en el día de hoy les voy a hablar sobre una plantica que es muy buena, una semilla. Se llama anís. El anís es muy bueno para diferentes enfermedades. Sus propiedades son tan importantes como numerosas. Tiene un efecto beneficioso sobre las dolencias que provienen del aparato digestivo y el aparato respiratorio. Es muy buena para estas dos cosas, sobre todo para las afecciones bronquiales y para los problemas del estómago. El anís es un pariente del hinojo y de los cominos. Es una planta muy buena para esto que les acabé de decir. Es muy digestiva, es antiespasmódica, es mucolítica, es expectorante, es diurética, es antiséptica y nos sirve también como vermífuga. Si la tomamos todos los días, es muy buena. También, esta planta se ha venido utilizando hace muchísimo tiempo, mucho antes de Cristo, que ya existía esta planta, y su semilla es muy buena. Sirve como diurético en el tratamiento de problemas digestivos, para aliviar el dolor del estómago, nos sirve para los gases, y es muy eficaz contra la tos. Es un efecto tranquilizante y suavemente y ligeramente mucolítico. Esto se debe principalmente a que tiene un aceite muy especial y se elimina por su olor tan agradable por los pulmones. Entonces nos va mejorando muchísimo cuando nosotros la tomamos en infusión. Gracias a su agradable sabor y aroma, es un remedio mucho más popular que otras tisanas que poseen un efecto parecido. Esta planta es amiga del aparato respiratorio, en vaporizaciones, en infusiones, es muy buena. Así es de que ustedes cuando quieran hagan una infusión, que estén enfermos de los bronquios, hagan una infusión de anís en agua hirviendo, le echan unas 2 cucharaditas, toman ese vapor, lo aspiran hacia adentro y esto les va a descongestionar el asma, los bronquios, la tos, los resfriados, el catarro, y le facilita la eliminación de las mucosidades bronquiales, o sea, esas flemas que empiezan uno a salir. Entonces, utilicémosla, que es muy importante para este problema. Y para el asunto del estómago también es muy buena. ¿Por qué? Porque nos sirve para el problema de los gases. También nos sirve para la digestión, o sea, cuando nosotros comemos cosas pesadas, tomamos un pocillito de esto después de la comida y nos va a mejorar muchísimo. Entonces, el uso del anís como planta digestiva ha ido pasando de generación en generación, escuchen muy bien, porque es una función carminativa y es muy recomendable en casos donde es difícil expulsar los gases, o sea que tienen muchísimos gases y no los pueden expulsar. Ustedes utilizan este cocimiento del anís y van a mejorar muchísimo. También para los abuelitos que ya tienen bastante edad y son propensos a muchas náuseas e indigestión, después de las comidas pueden tomar un pocillito de anís y esto les va a servir muchísimo para el problema de las náuseas y la indigestión. Además es aperitiva y tonificante del estómago, nos limpia los intestinos, nos quita esas fermentaciones que se nos forman en el estómago, también nos sirve para nuestra salud en el aparato digestivo. Gracias a su atractivo sabor goza de aprecio y resulta apropiado también para los niños, quien la deben de consumir en tisana, o sea en cocimiento. Es muy buena para evitar las reacciones alérgicas muchas veces de los bebés que sufren de cólicos, retorcijones, y pueden ser tratados con agüita de anís y un poquito de canela. Esto les va a servir muchísimo para esos problemas de los gases. 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
4: Tengan muy en cuenta de que el anís es muy bueno y nos sirve para diferentes enfermedades del estómago y de los pulmones. 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Toda enfermedad tiene cura. Toda enfermedad que usted padezca tiene alivio. No hay ninguna enfermedad que no se pueda curar. Desafortunadamente, aunque sea alivio, deben de tener, pero van a mejorar muchísimo cuando empiecen aquí los tratamientos. 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
4: 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Bueno, queridos amiguitos, ustedes saben que el tiempo es muy corto en la emisora, entonces tengan mucha fe, tengan mucha esperanza en este día que comienza. Que mi Dios los ilumine. Muchas gracias por escucharme. Los espero mañana a esta misma hora y por esta misma emisora. Tengan un feliz día y muchísimas gracias por haberme escuchado.
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7: En Colombia, 8 de la mañana, 17 minutos. En Boyacá, 8:17. Le recordamos que en el transcurso de la mañana tendremos boletas para rifar, para regalar. Y ustedes pendientes a nuestra línea telefónica 313-302-4066 para que no vayan solitos, para que se vayan acompañaditos. Vamos a ver qué dice el director del circo. Él es el que viene a regalar unas boleticas para que sus mercedes atiendan, estén pendientes, disfruten de lo que tengamos para regalarles. 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

0: recostado.
1: Los doctores y el recostado, 8 y 21 en Colombia, 8 y 21 en Boyacá. Ondas del por medio, 8 y 22 en Boyacá. Le recomienda, saludito, le recomienda que estén atentos para que tengan ustedes presentes las boletas y lleven a la familia completa, porque tendremos diversión para chicos, medianos y adultos. Señor locutor, me dice aquí don Nelson González. Donelcito, buenos días. Un gran favor de saludarme a mi señora esposa. Si no, no le dan al piste. No, mentiras, sí le dan al piste, porque su mesía es gran esposo, excelente persona, a doña Mariela Torres, de parte de su esposito, don Nelson González, que está de cumpleaños, un año más de vida. La saludan su esposo Nelson González, sus hijos, hijas, Luz Mayerli y Natalie Giselle González Torres, residentes en el barrio San Miguel de Zamacá. Barrio San Miguel, vean, ese sí no sé por dónde queda. La cosa es que tenemos barrio San Miguel, yo no lo sabía, ya lo sepo, entonces ya estamos enterados. Doña Mariela Torres le saluda a su esposo, que me envía aquí el mensaje con abrazos, besos, caricias, que la quiere mucho, Dios la bendiga, la proteja, gracias por ser tan linda esposa, una mujer incomparable, insuperable, la quiere con todo su corazoncito. Don Nelson González, su merced, ahí está el saludo para su señora esposa, mis respetos para ella, para sus lindas hijitas, doña Mariela Torres, sus hijitas que también le saludan, aparte de don Nelson González, sus hijitas, Luz Mayerli y Natalie Giselle González Torres. A toda la familia, que le saludan a la mamita, que cumpla muchos años más de vida, que Dios la proteja, la bendiga y la siga haciendo muy, pero muy feliz. Primero, la salud, primero que todo, no le falte nada de la salud. Y de ahí en adelante, lo mejor.

Ellos son los Alegres de Occidente y esta alegre cancioncita de cumpleaños para la gran cantidad de personas que hoy cumplen años y de pronto no se les olvide, pero el tiempo, las situaciones, la economía, las circunstancias de la vida, del hogar, a veces se pasa por un ladito.

0: esa bonita canción que nos regalara esta gran agrupación de musiquita buena, bonita, sabrosita. En Colombia tenemos las 8 de la mañana con 28 minutos, 8:28. Diego Vergara, Leopardo, Caminito Verde, qué buen tema, buen clásico de nuestra música colombiana. 8 de la mañana, 28 minutos, 8:28, recordándole a nuestros oyentes la gran invitación que nos hace Monseñor. Y aquí está.
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0: En la mañana, 30 minutos en Colombia. 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
4: ¡Fuski, Mangajai! No pienses que estás derrotado, hermanito. No pienses que tienes que estar sufriendo en la vida ese fracaso, esa enfermedad, esa miseria, esa ruina, ¿no? Porque existe Dios y Dios me ha puesto en su camino. Es para entregarle liberación, curación, sanación. Todo tiene que cambiar, hermanito. Las montañas, los ríos, los mares, todo cambia en la vida. Y usted tiene que cambiar. Pero un cambio que sea positivo, un cambio que sea de liberación, un cambio que sea de prosperidad, hermanito. No crea que tiene que vivir en la miseria, en la ruina, en el fracaso. No crea que tiene que sufrir esa enfermedad, hermanito. No, porque Dios te quiere, te ama. Y por eso me ha puesto en su camino este gran servidor, gran cacique amazónico. Dios se lo ha puesto para que usted no sea víctima de mentiras, de destrucciones, de miseria, hermanito. Porque muchas personitas que me han visitado han ido a muchas partes y me han contado sus historias, hermanito. Es triste y doloroso escuchar esa tristeza, pero yo le doy de una vez un cambio positivo en la vida, porque usted no nació para vivir por el camino de la destrucción, de la miseria, de la ruina, ¿no? Es el momento momento de levantarse, es el momento de romper las cadenas del sufrimiento, de la enfermedad, de la miseria, de la ruina. Es el momento de vivir feliz, hermano. 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Personas que estaban moribundas, se han levantado, se han curado, se han sanado, se han liberado. Han destruido las cadenas de la miseria, de la ruina y de la enfermedad, hermanito. No sufra más en silencio. Muchas personitas están en una cama en este momento, sufriendo ese dolor. Personitas que no pueden dormir. Personitas que están sufriendo la enfermedad. Personas que están sufriendo la escasez, la ruina. 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
4: Es el momento del cambio, hermano. 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

día de hoy. Me gustaría que ustedes la mencionaran por la emisora, con todo el gusto del mundo. Su nombre es Mariela Torres y la felicitan sus hijas Natalia Giselle y Luz Mayerli, deseándole que viva muchos años más, con el mismo carácter y actitud de siempre y con esas ganas de hacernos reír todos los días. Vea, interesante, qué bonito el mensaje con la canción Sleeping Frog My Fingers de la agrupación sueca ABBA. Ya se las paso. En español diría atravesando mis dedos. Es como decir escapándose entre mis dedos. Bonita canción de la agrupación ABBA. Entonces reiteramos el saludo para la señora Mariela Torres. La felicitan sus hijitas, doña Natalia Gisela y Luz Mayerli, deseándole que viva muchos años más de vida, con el mismo carácter y la actitud de siempre y con esas ganas de hacernos reír todos los santos días. Qué bonito mensaje, qué bonito detalle para con la mamita. Escuchemos de la agrupación ABBA esta canción. Es un clásico de clásicos de esta agrupación. Naturalmente, todas las canciones de ellos son clásicos, muy viejas, pero muy buenas. Sleeping Frog My Fingers, para que su merced escuche. Temitas para los cumpleaños.

0: la música de Ondas del Porvenir está No Voy a Llorar y es Impacto Carraguero. 8 y 51 en la mañana de Ondas del Porvenir, 8 con 51 le acompaña Ondas del Porvenir. Le saludo a mi gran amigo Don William Javier Aponte. Saludo para él en su panadería Los Potrillos. Los lunes ahí se comparte rico y sabroso un vasito de chicha, no mentiras de guar, no mentiras de masato. No sé que su merced se meta por ahí en problemas. Y uno aquí echándole las buenas fiestas. En Colombia, 8 minutos faltan para que sean las 9 de la mañana, 8 minutos para las 9. Tenemos invitación. Y Willy me hizo acordar, sí señor, tengo otra invitación para nuestros grandes oyentes que nos envió la doctora Claudia, nuestra concejal. Que hoy desde las 8 de la mañana ya llevamos casi la horita en el parque principal, jornada visual. No te la puedes perder. Por tu salud y la de los demás, asiste a tiempo, consulta gratuita. Oigan bien, es gratuita la consulta. Invita nuestra concejal, la doctora Claudia Marcela Parra Rodríguez, concejal de nuestro municipio de Samacá, para que su merced las gafitas. Una revisión no queda de más. Allá le revisan la visión que sea de 20-20, para que su merced tenga la posibilidad de decir, si estoy bien de mis ojos, no estoy bien de mis ojitos, ¿cómo estoy? ¿Cómo marchan mis ojos? Eso es muy importante. Y le preguntamos a un gran amigo, don José Silvestre Mozo, si anda bien de sus ojos. Muy buenos días, don Josecito.
1: Buenos días, don Manuel, ¿cómo me le va?
0: Bien, su merced, bendito sea Dios, ¿cómo me amaneció Boyacá? ¿Bien?
1: Eso me alegra mucho de usted y a mí también, porque también estoy mejorando.
0: Bueno, bendito sea Dios, chévere por eso. ¿Qué más, don Josecito? Pídanos una cancioncita que su merced desee bailar, disfrutar, gozar o dedicar.
1: Hoy me regala El Buque de Más Potencia.
0: El Buque de Más Potencia, con mucho gusto, me afrontaba.
1: Para saludar a Jesús Alcides.
0: Sí, señor.
1: ¿Dónde? A toda mi familia y a mi esposa.
0: A su esposita aquí en Samacá.
1: Sí, señor.
0: Bueno. ¿Y qué más, Humesí? ¿Cómo estaba de salud? ¿Bien?
1: Pues a ver, aquí estamos mejorando, pero estuve en el médico y me dijo que iba bien, que tocaba que me cuidara.
0: Bueno, eso sí. Don Josecito, el resto lo conversamos fuera del aire, que ya es cuestión de amigos. Vale, don Josecito, su merced, Dios me lo bendiga, con mucho gusto.
1: Gracias, lo mismo, Manuel, que tenga un resto de día muy feliz.
0: Amén, su merced, Dios me lo bendiga, don José Silvestre Mozo, gran amigo, excelente persona, un saludo para toda su familia, ya escucharon, hoy es el día 12 de agosto, año 2026. El siguiente es un espacio cedido en arrendamiento aquí en nuestra emisora Ondas del Porvenir, desde nuestra bonita, hermosa y encantadora Samacá.
2: Saludos especial, amigos oyentes, como siempre, con todos ustedes compartiendo estas noticias saludables y momentos especiales de medicina alternativa y natural. Y a Dios gracias por este momento de permitirnos llevar a ustedes esta información. 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Oído, la promoción del paquete de la salud. Nos siguen preguntando. Tenemos mensaje directamente allí. Dice, los escucho de Marinilla, Antioquia, por internet. Quiero comprar ese paquete de la salud para regalárselo a mi madre ahorita en estos días. La verdad, tengo un problema con ella que le duelen mucho las piernas, le da mucho dolor en los huesos. El médico le dijo que tenía la artritis y la artrosis. Tiene 69 años, pero la verdad es hipertensa. Quiero darle ese obsequio como un regalo pero también quiero comprar el paquete del Jingo Biloba para mí. Trabajo en una empresa y me duele mucho la cabeza y se me olvidan bastante las cosas y quiero mejorarme. Yo tengo hasta ahora 49 años. La verdad, soy joven y deseo mejorar mi salud. Los escucho por la radio. Gracias. ¿Y cómo hago para que ustedes me hagan llegar esos productos y esas promociones? Bueno, al amigo que nos envía su mensaje, gracias. Allí en Antioquia, gracias, saludo especial. Tenemos oyentes allí en Medellín, en la sede de Antioquia, oyentes allí también, por ejemplo, que nos amplifican en lo que es Marinilla, oyentes también, por ejemplo, en Río Negro, oyentes inclusive allí en Chinchiná, en Manizales, en Caldas, bueno, en distintas poblaciones. El paquete de la salud, claro que sí, le puede ayudar mucho a su señora madre si tiene problemas de la hipertensión, porque contiene resveratrol. El resveratrol es un producto que ayuda a evitar el proceso de envejecimiento, tanto en hombres como en mujeres. El resveratrol ayuda a evitar que las células se envejezcan rápidamente, que se deterioren o que vayan perdiendo su vida útil. Nosotros, los seres humanos, recordemos que día por día, a medida que vamos evolucionando, nuestras células van perdiendo energía, vitalidad y fuerza. Entonces, el resveratrol ayuda a que se recuperen, se revitalicen y se mejoren. Ahora, también contiene lo que es el cartílago de tiburón y el colágeno marino, que le ayudan para combatir la artritis, la artrosis, el reumatismo, el dolor muscular, el cansancio muscular y el deterioro de los mismos cartílagos. También el paquete de la salud va a tener y va a recibir ella el citrato de magnesio para el sistema digestivo y mejoría del sistema nervioso central. Recibe las gotas para circulación, para purificar y limpiar la sangre, y también recibe el purgante natural. Suminístreselo, regálele salud, regálele mejoría y desde ya va a tener buena calidad de vida. También puede usted tomar, como usted nos comenta, el Jingo Biloba. Ayuda a oxigenar el cerebro, ayuda a mejorar la microcirculación cerebral, a combatir la debilidad cerebral y ayuda a mejorar la concentración, inclusive ayuda a mejorar la vista. 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
0: 9:00 a.m. en punto en Colombia, 9:00 a.m. Los siguientes son empresas, empresarios, tienen servicios, tienen productos para su beneficio, para su familia, para su hogar, para su diario o para su trabajo también, para que su merced también, si tiene negocio, se surta de ellos, se supla de sus elementos o servicios que le van a servir, nos van a servir, y ellos a su vez tienen empleados. A Dios gracias, le dan empleo a muchas personas, bendicen a muchas personas con ese sagrado empleo, esa sagrada labor que nos da. Y hablando de esos saludos, tenía por aquí pendiente, ¿dónde está? Saludo de... ¿dónde está? Aquí está. Buen día para saludar al señor Yuber Castillo en la panadería y pastelería El Castillo del Pan, en el centro de Samacá, que se encuentra full sintonía con todo su equipo de trabajo. Ven a disfrutar un delicioso tintico, cafetería y demás. Bueno, eso nos dice doña Dorita González de Bike Samacá, donde también estamos, una gran empresa, arreglando ciclas, mantenimiento de ciclas. No se olvide que el ejercicio es fundamental para la vida sana del ser humano, para que su merced permanezca siempre joven, alentado, fuerte y con la vitalidad y bendición del Todopoderoso. Entonces reiteramos el saludo que nos hace doña Dorita González de Baixamacá. Un buen día para saludar a don Jubercans Castillo en la panadería y pastelería El Castillo del Pan, que se encuentra en Samacá. En full sintonía, todo su equipo de trabajo. Este mensaje me llegó ayer, sino que su mensaje ayer tenía esto patas arriba, pero ya está funcionando mejor este celular. Ven y disfruta de un delicioso tinto de cafetería y de demás. Claro que sí, señora, tiene toda la razón. Hay que apoyar nuestros comercios, nuestros comerciantes, nuestros empresarios, porque ellos tienen a su vez hijos, ellos mismos, su familia completa también. Entonces apoyemos cuando tenga su merced plática, viene acá, consume nuestros productos y nos ayudamos, porque las bendiciones son para todos nosotros.

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4: Qué linda pinta.

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1: El señor Marcos López Gil descansó en la paz del Señor. Su esposa, Ubaldina Pulido de López, sus hijos, Manuel Fernando, Mari, Sonia, Rubén Darío, Marcela, Zulma y Ruth Cecilia López Pulido, yerno, nueras, sus nietos, Vanessa, Fernando, Martín, Juanes, Adrián y Federico, hermanos, sobrinos, primos, cuñados y demás familiares, agradecen a amigos y relacionados la asistencia a las exequias, que se efectuarán hoy miércoles 12 de agosto a las 3 de la tarde en la iglesia Nuestra Señora del Rosario de Samacá, luego la conducción de sus despojos mortales al cementerio local, lugar de velación, sala del Rosario, cámara número 1, servicio prestado por la funeraria central de Samacá, celular 312-583-6463. Por la asistencia a este acto religioso, la familia López Pulido quedará eternamente agradecida.
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Bendiciones para todos.

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1: 9:25 en la mañana en Ondas del Porvenir. Atención, su esposo, Octaviano Sánchez, sus hijos, Luis Carlos y Eduard Hernando Sánchez Atara, nuera y nietas, invitan a la misa por el eterno descanso del alma de su esposa, madre, suegra y abuelita, María Elena Atara Acosta, al cumplir 9 días de su fallecimiento. Se oficiará este sábado 15 de agosto a las 12 del mediodía en la iglesia parroquial Santa Bárbara de Sora. Luego la visita al cementerio de la localidad. Por la asistencia a este acto religioso, la familia Sánchez Atara quedará eternamente agradecida. 9 de la mañana, 26 minutos en Colombia, está escuchando Ondas del Porvenir. 9:26, vienen los signos zodiacales para nuestra amable audiencia. Estén listos, pendientes, que consejos y recomendaciones.
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1: Nueve 27 en la mañana de Ondas del Porvenir, atención, hay Aries. Ya iba a decir aire, estaba pensando en aires muniquireños. Sí, señor, ya casito nos vienen aquí para el Dakar. Aries dice, si tiene quejas en su relación, expóngalas. Mi querida amiga de Aries, mi querido amigo de Aries, si es su pareja le molesta, le incomoda, es el momento para que le diga a él o a ella, mira, a mí me incomoda esto, esto, no me gusta esto, esto, la verdad es esto y esto, la verdad es esto. La verdad, repito, la verdad, expóngalas. Y es el momento de que esa persona que está de compañero o compañera aterrice, le van a entrar las cositas por el oído y se le van a caer en la cabecita. Si a su merced la quiere, la aprecia de verdad, o lo quiere o la aprecia de verdad, va a cambiar por el bien de los dos, por el bien de la familia. Aries, mal momento para comprar o vender. Quietico en primera, no vaya a comprar ni a vender nada. No mentiras, la comida sí, claro que sí, eso sí hay que hacerle. Mal momento para comprar o vender elementos. Los retos laborales le estimulan y su merced, su mente está capacitada para eso, para ponerse retos y superarlos, que es lo bonito que su merced tiene. Aries, eso gusta a sus jefes. Ese trabajo, empeño y corazón que le pone a su trabajo es lo que le llama la atención a las personas que le contratan y tienen el servicio de Aries. Ese corazón que tiene para trabajar, bien bueno. Aries, póngase las pilas haciendo deporte con sus amigos y amigas. Si le da pena, vaya, se encierra en la pieza, coge una silla, un taburete, en la cama y hace ejercicios. Y luego sí, cuando esté ya como mejor acostumbradita o acostumbradito, pues me dice acá con amigos va. O si no, y si hay formitas de un gimnasio, hágale para el gimnasio. No sobra. 9:29 en Boyacá. Tauro, junto a su pareja, dedique más atención a los hijos. Si tienen hijos, obviamente, si su merced tiene pareja, juntos y junto a su pareja, dedique más atención a los hijitos, que son el futuro de su merced, el futuro de aquí a mañana. Cuando la flor se esté marchitando, ¿quién va a cuidar de esa flor? Sus hijitos. Le ingresa una cantidad de dinero, cosa impresionante, con la que no contaba. Tauro, le ingresa platica y no contaba con esa plata. Así que bendición de Dios Todopoderoso para que su merced la aproveche y diga, ah, bendito sea Dios. Y tenemos la platica. No firme nada sin estar asesorado o asesorada. No firme nada. Entonces, en su trabajo, no firme nada. En su empresa, no firme nada. Nada sin estar asesorado, siquiera al menos de un compañero. Mire, compañero, compañera, ayúdeme que esto estará bien. Estas cuentas, si suman lo que es el interés, cuánto porcentaje hay, haga las cuentas con la calculadora. Y si no, mire un tutorial en YouTube para que su merced no lo vayan a engañar, no vayan a estafar. Tauro, yo veré mi chino, se me cuida en esas firmas. No firme nada, y nada es nada si no está asesorado. Más enérgico y vitalista de lo habitual, está con una energía potente, Tauro. Géminis, cerramos con sus mercedes. El amor llega a su vida de manera inesperada. Repito, Géminis, el amor llega a su vida de una forma y manera inesperada y le pega un tremendo susto. No, mentira, si es el amor, no, eso no asusta. Todo lo contrario, porque es bueno, es de una persona madura que le quiere de verdad para Dios y no anda con rodeos ahí. Nada, al grano, a lo que es, como el dermatólogo. El dermatólogo es el que cuida la piel del ser humano. Y como decimos en nuestro vocabulario popular, como el dermatólogo, al grano, y le va a quitar el grano. No se fíe del dinero fácil, Géminis, no se fíe del dinero fácil. Mire que usted compra esto y recibe ta, ta, ta, ta, esto lo vende ayer, esto ya está vendido, su merced lo compra y ya está vendido. No se crea en eso, piénselo bien. ¿Va a adquirir algún producto, algún elemento, o su merced va a entrar a una empresa donde la venta se la pintan fácil? No se confíe, analice bien. En el trabajo, no sea tan quisquilloso, puede tener problemas, no sea chillón, no sea quejetas. En otras palabras, le estás diciendo, ayúdese, ayude a sus compañeros, cállese y trabaje, es lo que hay que hacer, en vez de que este está bien, este está chido, y quéjese de aquí y allá, y quéjese con lo otro, y quéjese con lo otro, que llovió, que no llovió, que está haciendo sol. Se vuelve una persona cansona si se queja por todo en la vida. Y alguien así no es buen compañero, no es buen trabajador, solo anda pensando en las cosas ajenas en vez de pensar en su trabajo, en sus actividades, y eso sí le da ganancias, mi Géminis. Vigile esas dolencias que sufre, sufre de dolencias, ¿cómo es que dice la cuña? Sufre de calambres, sufre de dolencias, sí señor. Entonces, mire a ver, póngale solución. Ya viene Cáncer, Leo y Virgo, pero antes nos vamos a escuchar programitas de mucho interés para nuestros oyentes. 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
3: 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Ya volvemos.
1: 9:37 en Boyacá, Ondas del Porvenir, signos de Cáncer, Leo y Virgo. A continuación, amigos, Cáncer dice, dígale claramente a su pareja lo que espera de ella. Al igual que Aries, ya me acuerdo. Aries le dice lo mismo a Cáncer, dígale claramente a su pareja lo que espera de ella. Entonces, si su merced tiene ganas de que, de pronto, a lo mejor, dígale, ámame, cógeme, poséeme. Y bueno, hiéreme no, sino como, ¿qué es otra palabra es que dicen? Apapáchame, poséeme, soy tuya, soy tuyo, para las que sea. Bueno, algo así. Si usted piensa a ver qué le va a decir, no necesariamente qué tal que quiera cariño, solo abrazos, solo picos, le hacen falta eso, nada más, insuficiente. Esas últimas inversiones serán beneficiosas. Por fin capta ese nuevo cliente. Qué tan importante su merced lo veía. Cáncer, repito, esas últimas inversiones serán beneficiosas. Por fin capta ese nuevo cliente. Qué tan importante lo veía. Tenemos, en el caso de que su merced, bueno, casi todos manejamos clientes. Es muy normal, es muy lógico. Si uno tiene productos para vender, clientes. Si tiene, es dueño de una empresa y vende huevos, clientes. Si tiene panadería como Willy, por ejemplo, que tiene a los potrillos, clientes. Onda del Porvenir tiene clientes. Todos tenemos clientes. Por fin, su merced atrae un cliente potente, poderoso, que tiene buena inversión y tiene buenas formas de invertir en su empresa. Por fin capta ese nuevo cliente tan importante. Cuidado, Cáncer. Cuidado con las articulaciones. Cuando practique deporte, ¿quién quita que su merced le guste el tenis de campo? Hay raquetas baratas, no todas son caras. Entonces, de una vez le digo, se le mide un deporte donde las articulaciones tienen que moverse mucho, de muñeca, codo, hombro, piernas, rodillas, tobillos, cadera, etcétera, etcétera. Es un deporte que emplea mucho. Otro que es muy completo es la natación. Se lo dice a alguien que practicó un año seguidítico todos los días, terminó con rinitis, casi no me la quito. Pero bueno, practicó natación. Un año enterito, así me la pasé. Muy completo. Muy buen deporte. Maneja uno todas las articulaciones, todos los músculos, todo, ninguno se pierde. Muy completo en la natación. Pero como teníamos carné y era gratis, cuerpo glorioso. 9:39 en Colombia. Leo dice, procure ser menos brusco con su pareja. Ala, no jodas. ¿Cómo que Leo? Los y las de Leo es un poco vasto, guache. no se le echa encima, se le bota encima a su pareja cuando van a hacerse cositas sabrositas. No sea así, mi chino o mi china querido, cójalo por las buenas, cójala por las buenas, todo por las buenas sale, todo por las buenas se entrega, todo por las buenas da. Dice Leo, utilice sus ganancias para ampliar sus conocimientos. ¿Qué es eso? Gana platica y resulta que hay gente que compra. Sí, es bueno comprar materia prima, es bueno comprar materia para repartir otra vez las ganancias sobre su capital, sobre sus bases de fuentes de ventas, pero no está de más con que se compre un sistema de una, digamos que una plataforma o un programa que le ayuda a tener activos ventas de sus productos. Vende gallinas, pues resulta que su merced se compró un programa para computador en el que sabe cuántas gallinas van, cuántas tiene, cuántas se fueron, cuántas se comieron, cuántas pusieron huevo, etcétera, etcétera. Eso es, utilice sus ganancias para ampliar sus conocimientos, sabe más. O se pone a estudiar, tampoco sobra, está muy bien. La impulsividad no es buena para hablar con los jefes. Eso significa que su merced es una persona impulsiva. Habla y después piensa lo que dijo. Y después de pensarlo bien, metió las paticas, metió las rodillas, metió, mejor dicho, del cuello para abajo, metió todo. Y no usó la cabeza. Y ahí tiene grandes problemas para esa mala actitud que tienen de pronto sus jefes. O se va a meter en camisa de once varas. O de pronto de aquí a mañana es

0: disfrutará de la compañía de los que le quieren. Van incluidos la familia, aquel, aquella, sí, también. Vive con demasiados caprichos. Uy, eso sí está grave. Chino, China de Virgo, vive con demasiados caprichos. Y a veces eso no es bueno, no es momento. Y de pronto aquí le están diciendo, ojo porque le pide un gasto, ojo porque viene una inversión, ojo. Vive con demasiados caprichos. Y a veces son chucherías. Que a veces, porque sí, pues que ya que no, ya nos va a regañar el Emanuel. Sí, sí, porque a veces nos llenamos cosas que solo nos gustaron porque la vimos bonita y en el exhibidor estaba y se veía espectacular. Uy, esto para tenerlo allí en mi sala, en mi oficina de trabajo, en mi lugar de aquello. Y entonces resulta que no. Era una compra que no era necesaria, no era útil y no era muy funcional, que digamos. El trabajo en equipo siempre consigue buenos resultados, Virgo, cuando su merced trabaja con sus compañeros, compañeras o con sus empleados y mete la cucharada entre todos sacar un buen producto. La empresa rinde, que da gusto, bendito sea el Señor. Virgo, le dicen también aquí, la dieta debe ser más acorde con las necesidades reales. Si su merced no tiene muchos desgastos, no coma muchos frijoles. Cuando vea que tiene harto descanso, si va a tener faena, si va a tener deporte, pues coma bien, nútrase bien, aliméntese bien. Ya viene Libra, Escorpión y Sagitario, iba a decir otra cosa. Para que se merece, te contento y te feliz en ondas y con ondas del porvenir.
1: Maestro, ¿le puede bajar un poquito a los timbres?

0: pare, compadre, no lo pare. 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
1: Los doctores Estrato 8. No la pare, dice, compadre, don Carlos, la voz cantante de los doctores. 13 minutos faltan para que sean las 10 de la mañana, 13 minutos para que sean las 10. Atención, los niños, niñas, nacidos bajo la influencia del signo de Libra, tiene que renovar una parte de su ciclo amistoso. Dice amistosos, no dice su novia, su novio, su esposa, su esposo. No.

pronto su merced la abuela para el carajo. Ay, saludos, es un saludo de un oyente, y venga, porque yo aquí tengo otro saludo pendiente, es de don José Domingo Tobar, saludos para su merced. Otra persona que me hizo llamado, doña Gloria Firacativa, su merced también, doña Glorita, bendiciones. Ayer nos vimos por ahí, estábamos echando once, don José Domingo Tobar, su merced, bendiciones. Don José Silvestre Mozo, que nos pidió la canción de El Buque de Más Potencia. Ya viene Penenoso Partenera, viene con las hermanas Calle. Me estoy saliendo del tema. Vámonos, continuamos con Libra. Tiene que renovar una parte de su círculo de amistades, amigos. Seguramente por ahí hay envidia, seguramente por ahí hay algo malo que su merced, como no nos monedita de oro para caerle bien a todo el mundo. Entonces hay alguien que su merced como que y metió insidia con otro grupo de amistades y ya de amistades no tiene ni la sombra. Entonces, prepárense. Viene Libra con ese peligro en su vida. Uriel Buitrago, también a don Urielito, me acaba de hacer una llamadita, una timbradita, llamadita al aire. En el aspecto económico debería ser más realista. Ay, Libra, en el aspecto económico debería ser más realista, y su merced no está siendo realista, está metiendo las paticas, la platica, las monedas, la alcancía, todo pa'l carajo. En el aspecto económico debería ser más realista, Libra. Es un consejo. No sea que de aquí a mañana esté leyendo. Libra está en la pitadora, está en la jicuemilchica. La seguridad en su trabajo le lleva al optimismo. ¡Excelente! ¡Magnífico! Eso sí, ¿por qué? Su merced hizo un trabajo, hizo 10 panes. Por ejemplo, que sea Willy. Willy hizo 10 panes, ya están listos y los fue a vender. Resulta que en el momento de empacar el pan se le quedó uno por fuera. Pues revisó otra vez, muy severo cuento el pan. No, si están los 10 panes. Ah, pues chévere. Y el cliente se va contento. Y si no, espere, espere, espere, paisano, paisana, doña María, doña Estercita, espéreme, le falta un pan. Listo. Y uno como cliente se va muy feliz, muy contento, porque tiene una persona que le atendió y se cercioró, verificó que tenía la mercancía como debía ser. Como dicen aquellos fulanos, tenía la merca como debía ser y se le vio vendido. Libra, en la medida de lo posible, vigile más su estado de salud. Si su merced tiene tempito de irse al médico o revisarse, no sobra, no falta una revisión, un chequeo médico, no está de más. Escorpión, no dé falsas esperanzas. Ojo, ojo, escorpiones, no den falsas esperanzas a alguien que piense en su merced. Le desea, le quiere, lo ve apetitoso, rico y sabroso. Y su merced le está dando falsas ilusiones, falsas esperanzas, se está hablando más de la cuenta. Volvemos al punto del signo anterior, uno de los signos anteriores. Habla de demás y no se mide en lo que dice. Y su merced de pronto no puede, ¿qué tal que le prometa? Le voy a prestar 10 mil millones de pesos y no tiene sino para 1,000 pesos. Entonces no de falsas esperanzas. Y esto, como es en el amor, el primer aspecto para Escorpión. Entonces, ojo con eso, mi querido chata, mi querido chatico. Yo veré que se cuiden sin herir a los demás, es lo más importante. Ante todo, la honestidad y la verdad por delante. Económicamente, para Escorpión, podrá tapar esos inquietantes agujerillos. Ay, tan rico. Y uno que tiene, no tiene agujeros, sino tiene unas taroneras como de cráter de Padre de Santísimo. La boca de un volcán se quedan pañales. Y yo tengo dos, las tijijue, puercamente grandes. Escorpión necesita aislarse para acabar ese proyecto laboral. Tiene un proyecto y necesita a su merced hacerlo solito para que ordene cómo va a ser, por qué va a ser, para qué va a ser, cómo cuadrar los clientes, los proyectos, la papelería, todo eso también hay que hacerlo muy bien. Necesita aislarse para acabar ese proyecto laboral, dice laboral, de trabajo. Escorpión, dosifique el ejercicio físico o de lo contrario abandonará. Su merced ya se va a rendir solo porque le duele un musculito, le duele la cintura, una pierna, un dedo, ya por eso va a salir corriendo. Yo veré, Escorpión, no sea flojo, no sea, como decimos aquí entre hombres, nos decimos, no sea nena, sea macho. Y somos machos, no de los meros, meros, pero somos de Boyacá, meros machos de Boyacá. 8 minutos para que sean las 9, digo las 10 de la mañana, 8 minutos para que sean las 10 en Colombia. Viene Sagitario, atención, el orgullo a veces hace que nos perdamos muchas cosas. Cariños, amores, restriegos, amacizadas, manoseadas con su pareja, claro. El orgullo a veces hace que nos perdamos muchas cositas bonitas. Entonces, su merced, Sagitario, no sea así, no sea arisco, no sea arisca.
piense que su parejita le quiere, le ama, le piensa, lo quiere, lo desea, lo apetitosamente, lo mira con ganas y su merced haciéndose el feo, la fea, el que, ah, no es conmigo, ah, estoy en esos días, ah, no quiero, ah. Suele suceder, suele suceder. Un gasto imprevisto para Sagitario desnivela su presupuesto. Un gasto imprevisto. Ojo que le están advirtiendo aquí que le viene algo de gasto en plata en su empresa, en la salud de un familiar o en la de su merced. Y toca cubrirlo porque es necesariamente importante, valga la redundancia, y discúlpenme que sea así. Un gasto imprevisto desnivela su presupuesto, su platica. Sagitario, su responsabilidad hará que la productividad aumente. Su merced es una persona responsable en su empresa, con sus productos. Felicitaciones, Sagitario, por eso. Ante todo, bendición de Dios. Y lo felicitamos aquí, porque tiene una responsabilidad muy grande y ante eso, la productividad de su empresa aumenta. Y si su merced es el dueño de la empresa, con más veras. Mucho mejor. Sus dientes están muy sensibles al frío y al calor. Quite el azúcar de la comida. Es la recomendación mía. Ya viene Capricornio, Acuario y Piscis. Y ahora sí, las hermanitas calle y nos dicen...

0: las hermanas Calle y el buque de más potencia. En Colombia, 9:56, 9:56, continuamos con el signo de Acuario. Habilidad en el terreno sentimental. Uy, chinos hediondos. Acuario, damas y caballeros, tienen su merced una estabilidad en el terreno sentimental. Si están pegados al hombre o la mujer que los quieren, de verdad, para Dios, qué bonito, felicitaciones, bendito sea el Señor, porque ustedes ya, el resto, hágale, ya la vida funciona bien, así que con la práctica del trabajo, hágale, póngase a moler duro y verá que su merced sale de la olleta. Valore bien esa oferta económica que le van a hacer una oferta económica tentadora, muy bonita, y es económica, o sea, plática, buena plática de por medio. Así que valórela bien, Dios le dé una bendición, cójala, aprovechela. Saludo para mi hermanito. Guten Mutin. Allá son como 4 de la tarde, creo yo. No, 5, creo. Valore bien esa oferta económica que le van a hacer. Alguien que trabaja a su lado quiere hacerle sombra. Mi chino. Y no es porque sea muy gordito o gordita su compañero de trabajo. No, es la otra sombra. No es la buena. Es la que uno... aquí me huele como a podridito, como a feo, como a que... alguien que trabaja a su lado, Acuario, le quiere hacer sombra. Acuario, prudencia con la dieta. Podría caer en un estado anémico. ¿Qué significa eso? Que falta hierro, que su merced sea blanco como un vampiro, que se ve pálido, como que el sol nunca le tocó, ni siquiera lo atravesó, ni lo miró. Podría caer en un estado anémico. Oiga, esto se saltó bien lejos. Entonces podría, prudencia con la dieta, coma bien, y le hace falta hierro, porque eso su merced no coge color. El otro color que le da a uno es la remolacha en la zanahoria. Bueno, dejamos de darme la de médico. Vámonos con Piscis. Intensa vida social. Puede conocer a su futura pareja. Oigan bien, para Piscis, si no tiene pareja, para Piscis, intensa vida social. Y entre todo ese revuelto de gente, puede conocer a su futura pareja, al amor de su vida, a la que le va a decir, poséeme. ¿Cómo es? Apachachame. No, espera, había otra palabra. Sí, ya me acordé. Soy tuya, soy tuyo, poséeme, arrástrame para la... bueno, etcétera, etcétera. Eso me sé, ya saben el resto. Y eso sí se lo saben de memoria, ¿no? No fuera por ahí otras cosas que... ay, no, yo no sé. Prudencia en las gestiones económicas. Prudencia en las gestiones económicas para Piscis. Bien por el lado del amorcito. Y es más, dice... va a conocer a su futura pareja, la para toda la vida, la que sí le funciona, la que sí le da su merced. No, no es de cabeza, no. Le da cosas bonitas, se ayudan entre ambos, juntos como una empresa. Prudencia en las gestiones económicas, en la plática, su merced mida bien, piense bien para que le vaya muy bien en la economía. Con tenacidad conseguirá lo que se proponga en el trabajo. Con tenacidad conseguirá lo que se proponga en el trabajo para Piscis. Goza sabor, no mentiras, goza de buena salud y estará de buen humor. Con buena salud uno hace la vida más feliz, no solo a su merced, a los demás también. Y esa es la idea de la vida, hacerse la vida feliz a su merced incluido. 10 de la mañana en punto en Colombia, escucha Bondad del Porvenir, nos vamos con programas y espacios cedidos en arrendamiento para que su merced escuche, analice y vea que le tienen estos programas que traen mucho contenido para su diversificación en la vida.
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4: Padre Santo que estás en el cielo, santificado sea tu nombre. Ilumíname el camino para llevar a mis hermanos del alma por el camino de la fe, la reivindicación y la paz en sus hogares. Que haya mucho amor, que haya salud, prosperidad y triunfo, y que alejemos el demonio de todos estos hogares donde hay tristeza, donde hay melancolía, donde hay separación. Señor, te entrego este día en el nombre del Padre, del Hijo y del Espíritu Santo. Amén. Bienvenidos, oyentes amados. Es un llamado a la conciencia para que entreguemos el corazón al Señor y nos demos cuenta que el único camino que nos queda aquí es amar al Señor sobre todas las cosas, encomendarnos a Él y no perder la fe nunca en la vida, para que Él nos ilumine el camino que tenemos que seguir aquí en la tierra. 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Hoy quiero decirle a todos ustedes, Antonio García vino y me visitó. Me dijo, hermano Jesús, no hay qué hacer. He visitado médicos, una cosa y en la otra, y me dicen que la próstata está perfecta y que no tengo problemas. Él me trajo la orina y a través del iris de la vista y la palma de mano le hice un estudio que, gracias a Dios, a la sabiduría ancestral que tengo, me di cuenta, queridos hermanos, que era la próstata. Y la gente le decía, la medicina le decía que no era la próstata. Menos mal que todavía estaba a tiempo de sacar ese daño, esa porquería que tenía en la uretra, y pudimos sacar esa porquería porque los exámenes no le daban nada, él orinaba perfectamente bien, no sentía ardor, no sentía problema, no sentía nada, pero estaba perdiendo la potencia sexual. Entonces, ¿qué sucede cuando sucede esto, hermano? La próstata hay que hacerla revisar. ¿Por qué? Hoy hay exámenes de sangre, de tacto, porque la próstata se inflama y muchas de las veces no se detecta a través de los exámenes. Y la persona empieza a sufrir de agotamiento físico, debilitamiento cerebral. Muchas de las veces un cansancio que no quisiera ni levantarse de la cama. Hay momentos que usted quisiera tener relaciones y no puede. Entonces la próstata está funcionando mal. ¿Qué tenemos que hacer? Un examen. Pero el examen no salió. No nos podemos acostar a morirnos. 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Antonio García, le divisamos el problema en la uretra, le sacamos el mal, lo pusimos en un tratamiento, y hoy en día me dice, gracias hermano Jesús, yo lo visité con una fe muy grande que usted me podía curar, y hoy en día me siento bien, ya puedo tener relaciones. Orino perfectamente bien, no me duele nada. Estoy bien gracias a usted, hermano Jesús. Dios lo bendiga y que lo siga ayudando para seguir con nosotros a esta misma hora. Dios los bendiga y los proteja. Eso me dice Antonio García. Esto me llena de gozo, de jubilo. porque realmente uno hace las cosas con fe y con confianza de que la persona se va a curar, con honestidad y con honradez. Pero cuando hay enfermedades puestas por la mano de una persona envidiosa, estas enfermedades hay que hacer exámenes rigurosos a través de la orina, la palma de la mano y la orina en ayunas, y nos damos cuenta quién le hace el daño, quién le hace la porquería, por qué motivo le están velando el retrato, le están fumando un tabaco, por qué usted va de mal en peor, por qué las cosechas se dañan, por qué usted carga el dinero, se le va como el agua entre las manos, por qué usted va a hacer un negocio, pierde, nunca gana. Todo esto es a consecuencia de la envidia y la maldad del ser humano. Entonces nosotros no podemos, por eso existe el parapsicólogo, el mentalista, el curandero. Antiguamente, ¿cómo se curaban las enfermedades? Con plantas, con raíces, con cortezas. No habían médicos. Se curaba con los medicamentos ancestrales. Hoy estamos volviendo a eso porque la curación es a consecuencia de las plantas, las raíces, las cortezas. Aquí estamos nosotros en Barbosa, Santander. Hace 56 años y no nos hemos retirado. He estado en Bogotá, Cali, Medellín, en Argentina, en Chile, en Guatemala, en El Salvador, en todas partes. 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Si usted quiere hacer un tratamiento, lo hace, y si no, no hay problema. Porque hay personas que prefieren guardar el dinero y morirse lentamente y sufrir por atesorar lo que no le va a servir en el otro lado. 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Recuerden bien, es mejor morir pobre y no como rico. ¿Para qué quiere usted plata ahí en el cajón? No se lo van a echar, como una señora me dijo. Marido me dijo que si cuando se muriera le echara toda la plata al cajón, y yo le hice un cheque y se lo eché. Ahí está. Entonces, ¿para qué queremos plata si no es para nuestra salud? Yo los invito para que ustedes, hermanos, se dediquen a Dios también, entreguen su espíritu a Dios, para que les ilumine el camino, donde llegan a sanar, donde llegan a curar. A mí me han llamado de Yopal, de Agua Azul, de Tauramena, de todas partes, para dar curaciones a larga distancia. Y hoy en día dan gracias primeramente a Dios, como Antonio García, como José Martínez. Y así, queridos hermanos, la gente me quiere. ¿Por qué dicen que yo no salgo en esta radio? No, porque es que tengo mucha clientela y me llaman. 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Por hoy los dejo en manos de la Divina Providencia, deseándoles mucha suerte, mucha paz y mucho amor.
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0: 10 de la mañana, 30 minutos, 10:31, el tiempo avanza tremendamente rapidito en Colombia, 10:31.
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0: Su esposo Octaviano Sánchez, sus hijos Luis Carlos y Eduard Hernando Sánchez Atará, nuera y nietas, invitan a la misa por el eterno descanso del alma de su esposa, madre, suegra y abuelita, María Elena Atará Acosta, al cumplir 9 días de su fallecimiento. Se oficiará este sábado 15 de agosto a las 12 del mediodía en la iglesia parroquial Santa Bárbara de Sora. Luego la visita al cementerio de la localidad. Por la asistencia a este acto religioso, la familia Sánchez Atará quedará eternamente agradecida. 10:31 en Colombia. El siguiente es un espacio cedido en arrendamiento.
2: 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Ya volvemos.

0: La Vertiniza de Culiacán, México. Ya no digo Boyacá, Colombia, sino México. Y sí, señoras y señores, hablando de eso, tenemos una gran invitación, un gran invitado que ya nos había amenazado. Yo voy, yo llego, y no, señor, cumplió. Y aquí lo tenemos en vivo y en directo, pero dejemos que escuchemos parte de su invitación.
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0: Bueno, no se diga más, dice el dicho. No se diga más, amigos oyentes. Estamos con la compañía de un gran artista, porque él vino expresamente, como dicen, abriendo espacios, abriendo huecos, abriendo por aquí, por allá. Mikey, lo conozco como Mikey, claro está, viene de México, direccionando, coordinando nuestra gran presentación del circo. Así que ni más ni menos, le damos la bienvenida a Mikey. Mikey, muy buenos días. Ya lo habíamos entrevistado en alguna oportunidad hace como cuánto, como un mes.
3: Un mes más o menos, así es, mi querido amigo, así es.
0: Listo, bueno, Mikey, viene direccionando, coordinando la llegada del circo. Llega primero tarima, llega el escenario, llegan las cortinas, llega la parte fantasiosa y el decorado arquitectónico del circo. Los personajes importantes no demoran en llegar, por ahí jueves, viernes ya están acá con nosotros. Mikey, buenos días.
3: Muy buenos días, mi querido amigo, muchas gracias por este espacio y un abrazo grande allá para toda tu audiencia, para todas las personas que nos hacen favor de escuchar allá en su casa, que van conduciendo, que conduzcan con mucho cuidado. Y sí, efectivamente, mi querido amigo, el gigante American Circus ya se encuentra aquí en esta bella ciudad de Samacá. Primero que nada, como tú acabas de

0: llegó aquí a la bella ciudad de Samacá, están todos y todas cordialmente invitados. Pues vamos a hablar un poquito de lo que tenemos, de los horarios, de las promociones, ¿qué te parece?
1: Bueno, entonces arranquemos porque más adelantico, prepárense niñas, niños, muchachas y muchachos, sobre todo muchachas, van a tener una oportunidad de trabajar ahí.
0: Exactamente.
1: Si les gusta y cojan el camino por todo el planeta.
0: Ah, claro, claro que sí, así es. Tenemos algunos cupos ahí disponibles para algunas personas. Ya mismo vamos a mencionar de qué se trata, así que pues ya lo saben, prepárense porque además traemos unos pases de cortesía, traemos boletos para sortear entre tus oyentes, mi querido amigo, para que vayan totalmente gratis al gran debut, que es este viernes.
1: Ajá.
0: Viernes 14, correcto, a las 7:30, ahí al lado del estadio, además con estacionamiento vigilado, mi querido amigo.
1: ¿Cuánto dura la presentación, el evento? Entramos a las 7:30 y salimos a las...
0: El evento dura alrededor, la función como tal, dura alrededor de una hora y media, más o menos.
1: Una hora y media, 8:30, 9 estaremos saliendo.
0: Ah, exactamente, sí, función. 9 pasaditas, así es.
1: Bien, bueno, y como va a ser la primera, va a ser, mejor dicho, apoteósica la gran cantidad de público que va. Y les esperamos, porque vamos a tener función el sábado, el domingo, el lunes, martes, bla, bla, bla, etcétera.
0: Sí, señor, así mismo es. Tendríamos, con el permiso de Dios, mi querido amigo, la función de debut es este viernes, como ya lo mencionamos, a las 7:30. Es importante que la gente se lo recuerde para que usted pueda decir después, yo fui de los primeros en ver la función, ¿verdad?
1: Los meros, meros.
0: Exactamente. Y el sábado y el domingo, con el permiso de Dios, las funciones son, tendremos 3 funciones cada día. Una a las 4 de la tarde, otra a las 6 y otra a las 8 de la noche, tanto el sábado como el domingo. Y luego la próxima semana, los pocos días que estaremos, de lunes a viernes, nuevamente función, a las 7:30 de la noche.
1: Solo una función de lunes a viernes.
0: Sí, es correcto, solo una, así es. Ajá. Y la programamos a esa hora porque vemos que sabemos que mucha gente que trabaja, bueno, todo el mundo trabaja, sí, pero claro, normalmente salen a las 6:30, 7:00, entonces pues para dar un poquito de tiempo.
1: Digamos, viven en Cucaita, viven en Villa de Leyva, en Sáchica, allí en Venta Quemada, Puente de Boyacá, y se vienen hasta acá.
0: Sí, ahí en ese caso, hemos, por eso justamente las 3 funciones del fin de semana, la de las 4 y la de las 6 de la tarde, sobre todo la de las 4 de la tarde. Qué importante esto que acabas de mencionar, mi querido Manuel, porque justamente lo que queremos es que las personas que viven, digamos, fuera del casco urbano de Samacá, estos municipios o veredas que tú has mencionado y muchas más que hay por allí, puedan venir y disfrutar también de nuestro espectáculo, independientemente de que vivan a 15, 20 o 30 minutos, inclusive a una hora, pueden venir, disfrutar de la función el fin de semana. Recuerda que el sábado y el domingo tenemos función a las 4 de la tarde, también a las 6 y a las 8, pero para esas personas que vienen un poquito más retiraditas, esa función de las 4 está formidable.
1: Claro, apenas, porque se regresan a su vereda o a su municipio con buen tiempo.
0: Exactamente, así mismo es. Y lo que te mencionaba, tenemos ahí estacionamiento, ya ves, estamos al lado del estadio, este lote donde van a construir una urbanización, sí, aquí, ajá. Ahí es donde estamos ubicados, es bastante amplio, así que vamos a tener también espacio suficiente para que ustedes puedan tener su coche vigilado, así que se pueden venir todos en familia y pues disfrutar del espectáculo, que pues además está súper, súper, súper, súper variado, mi querido Manuel.
1: Bueno, como ya en la anterior entrevista que habíamos realizado, que venían artistas de varias nacionalidades, el recorrido que ha tenido el circo ha sido a nivel Centro y Sudamérica.
0: Sí, señor, así es. Pues mira, hemos recorrido sobre todo los artistas que venimos, que vienen aquí en el American Circus, hemos recorrido, pues yo creo que gran parte del planeta, Centroamérica, Suramérica, parte de Europa, hemos estado en muchos lugares. Mm-hmm. La carpa que tú vas a ver es italiana. Esa carpa ha recorrido algunos países. Los dueños como tal, los propietarios como tal, son orgullosamente colombianos. Y este circo, el American Circus, se ha caracterizado por ser, digámoslo, un semillero de artistas. ¿A qué me refiero? Hay muchos artistas que, digámoslo así, han nacido en este circo, en nuestro espectáculo, han salido de aquí y hoy en día están recorriendo grandes escenarios a nivel internacional. Tenemos artistas que surgieron de aquí, el American Circus, que están en Malasia, en Rusia, en China, en España, en Indonesia, en Inglaterra, en Italia, en Alemania, o sea, ha sido un semillero. Y hay muchos de estos artistas, fíjate,

0: van, hacen recorridos y regresan. Así que así es, venimos recorriendo diferentes lugares. Y aquí en Colombia hemos recorrido, no, pues ya, ahora sí que, como llamas en mi país, un chingo de lugares.
1: Un chingo, sí.
0: Sí, normalmente vamos, te comentaba el otro día, por el tamaño del circo y la calidad de espectáculo, normalmente vamos a únicamente a las ciudades principales, las ciudades capitales como tal. Pero hay algunos municipios, por ejemplo, como Samacá, que los tomamos en cuenta. Y pues bueno, es un gran esfuerzo. La verdad, cuando vayas y vas al circo, vas a decir, ah, caray. Ayer justamente hablábamos aquí también con unos funcionarios de aquí de la alcaldía. Y nos comentaban eso. Dice, oye, estamos viendo la cantidad de tractomulas, 9 tractomulas, todo ese equipo, todo ese gentío. Oye, y pues la verdad, muchas gracias, porque pues este tipo de espectáculos así tan grandes, pues no es que vengan muy seguido por acá, ¿no? Así que le decimos, no, pues sí, lo único que nosotros le pedimos a la gente, pues, que nos eche la mano yendo, ¿verdad? Recomendándonos, yendo al espectáculo, tomando foto, video, subiéndolo a sus estados, a sus redes sociales, recomendándolo. Y además hay algo muy importante, que yo sé que esta noticia le va a encantar a todo el mundo, a mi querido Manuel, y es el precio. El espectáculo nuestro, el precio normalmente de la entrada en la localidad de General es de 40 mil pesos en la localidad de General. Luego la que le sigue 50, la que le sigue 60 y palco, ajá, 70. Aquí vamos a manejar este fin de semana, o sea, mañana viernes, o sea, el viernes que es el día de debut, el sábado y el domingo vamos a manejar la localidad de General de 40 mil. ¿A cómo te gusta? A ver, tú dime, ¿a cómo te gustaría?
1: Lo que todo el pueblo colombiano dice, más barato.
0: Lo más barato posible, más barato. Sí, señor. De 40 mil a solo 10 mil pesitos, amigo.
1: Ya oyeron, 10 mil pesitos.
0: Sí, señor. Y la localidad, que normalmente cuesta 50, este fin de semana la vamos a tener a 15. Y la localidad que normalmente cuesta 60, aquí la vamos a tener en 20. Y el palco, que es el que está ahí bien cerquita, el que todo el mundo quiere estar ahí bien pegadito, claro, más cerca, normalmente cuesta 70, aquí la vamos a tener en 25.
1: Bueno, ahí están.
0: Para, o sea, que desde 10 mil pesitos los adultos.
1: Así que parece? Aprovechen el fin de semana, porque van a esperar los precios requete suaves, muy buenos, accesible a todo público.
0: Exactamente, sí, señor. Y ahí te va. Ya lo han escuchado. Yo sé que ya lo han escuchado ahí en la cuña que tenemos, sí, por ahí sonando. Pero por si hay por ahí alguna persona distraída que no lo escuchó, no cayó en cuenta, pues ahí le va. Niños menores de 5 años, ahora sí que como nos gusta a todos, no solo en Colombia, en México, en todo el mundo,
1: en todo el planeta.
0: Hasta a los gringos les encanta, gratis.
1: El famoso gratis, lo gratiniano.
0: Sí, ahí, señor.
1: Este fin de semana, de viernes, sábado y domingo, amigos oyentes pendientes, no se lo pueden perder. Y como dicen los circos, después no diga que no le advirtieron, no, después no diga, es que yo no sabía, es que no me enteré. Le estamos informando a tuiticos para que aprovechen esta gran oportunidad aquí en Ondas del Porvenir. Bueno, el sistema de regalos para las boletas de nuestros oyentes, ¿tienen alguna particularidad? O que nos llamen o que nos escriban a través de WhatsApp o... como quisiera.
0: Mira, de las dos maneras, hagámoslo así. Va. Si podemos recibir alguna llamada ahorita.
1: Pues si nos llegan, ahí está, 313-302-4066, ya me conocen, de una al aire, y de una al aire, quien no le dé pena, ya tiene solo con el hecho de llamar, ahí tiene su boleta.
0: Exactamente, vamos a hacerlo así, solo con el hecho de llamar, perdón, tranquilo, o enviar un mensaje de WhatsApp, es al mismo número, me imagino, ¿verdad?
1: 313-302-4066.
0: Bueno, las tres primeras personas que llamen o que envíen mensaje, nomás por enviar mensaje o por llamar, ya tienen su boleto guardado, ganado. Uno. Pero si además nos responden una pregunta, se ganan un segundo boleto para que vaya acompañado con alguien más el día del debut, el viernes, viernes 14 de agosto a las 7:30 allá al lado del estadio.
1: Ya está aquí doña Mónica Zuli. Ella me dice buenos días, don Emanuel, nada más.
0: Hágale, ok, ya ganó.
1: Pendiente.
0: Ya ganó uno. Vamos a ver, para que se gane un segundo boleto, doña María. Doña María, dices, vamos a preguntarle a doña María, ¿cuándo es la primera función del American Circus en Samacá? Con que nos diga eso, se gana un segundo boleto.
1: Más fácil que la tabla del uno de doña Mónica. Si puede enviarme mensaje de audio, mejor. Me gustaría que se saliera su voz aquí al aire. No le dé pena, tranquila, que yo no la regaño, ni mucho menos.
0: Sí, no se preocupe, que aquí, mira, aquí no ten, aquí la, nuestra voz también es así como medio chillona, pero sí, quitamos.
1: No,
0: quitamos.
1: No, todo el mundo. Así que hágale, doña Mónica. Es la primera. Atención, 313-302-4066. Está escribiendo.
0: Ah, perfecto. Bueno, muy bien, pues las tres primeras llamadas o los tres primeros mensajes de WhatsApp se llevan, como ya dijimos, en automático su boleto de cortesía, su pase de cortesía para acá, totalmente gratis, al gran debut este viernes a las 7:30. Y si nos responde una preguntita, ya viste que no están
1: diciendo. Ya ganó, dice, el viernes 7 de la noche, aquí está, para que su merced también corrobore, doña Mónica Zuli, viernes 7 de la noche, y saluda.
0: Ahí bueno, está. Doña Mónica, ahí te voy a hacer una pequeña corrección, pero está bien, está bien. Es a las 7:30, pero ella es de las personas que les gusta madrugar y estar temprano, por eso dice, yo a las 7 voy a estar allá. Así que, claro que sí, señora Mónica, ya se ganó sus dos pases de cortesía, aquí los tenemos. Y ya ahorita nuestro querido amigo Emanuel te va a explicar a qué hora o en qué momento puedes pasar a recogerlos aquí.
1: No, eso sí, lo de menos, horario de oficina, 8 a 2 y de 2 a 6, doña Mónica puede venir a reclamarlo.
0: Perfecto.
1: De 2 a 5, perdón, de 2 a 5, porque aquí se trabaja hasta las 5, de 8 a 1 y de 2 a 5 de la tarde, ese es el horario de nuestra oficina.
0: Ok, perfecto, entonces aquí ya quedan los dos pases de cortesía para la señora Mónica y nos quedan dos participantes más, a ver.
1: Que saludos de doña Mónica, que muchas gracias.
0: Ah,
1: bueno, quedan gracias, también, 6 minutos y a las 11 ya tengo que entregar el turno, a las 11 ya tengo que emigrar y voy a desayunar, súmese media a ver si se anima rápido, mi apreciado oyente, anímese, no le dé cuscucia, no le dé nada porque no vamos a morder ni nada por el estilo.
0: Exactamente, ya. Así es. Amigo, ¿qué te parece si mientras tanto vamos platicando lo que te comentaba?
1: Listo. Ah, sobre las chicas.
0: Sí, fíjate que nosotros, como tú te diste cuenta ya, porque tú nos hiciste favor de apoyar aquí la emisora.
1: Gracias.
0: Nosotros traemos nuestro personal, pero siempre en toda parte donde llegamos, procuramos que la gente tenga sentido de pertenencia y se sienta parte del espectáculo, del circo, del montaje, de como tal. Y ya te diste cuenta, contratamos alrededor de 50 personas, perdón, para que nos ayuden a armar el circo. Pero también nos gusta mucho integrar sobre todo a las chicas, a la juventud, integrarlas a nuestro elenco. Nosotros traemos nuestro propio ballet, pero como siempre lo hacemos, aquí nos gustaría vincular a unas 3, 4, 5 chicas, de preferencia mayores de edad, que les guste bailar para que hagan parte del elenco de ballet durante nuestra estadía aquí. Y no necesitan ser bailarinas profesionales, te comentaba. Ajá. Con que les guste bailar, está bien. Y pues hay muchas chicas que están ahí en su TikTok y en sus redes, ¿sabes? Bueno, esta es una excelente oportunidad, es una ventana para que se den a conocer también.
1: Y si vienen en Villa Leyva, en Sáchica, en Cucaita, y quieren venir a bailar porque les gusta y de pronto les da pena dejarse ver la cara, tienen máscaras o simplemente gusto personal.
0: Sí, es gusto personal, realmente, o sea, si hay, obviamente hay algunos trajes que les proporciona el circo, el American Circus como tal, y sobre todo pues el tema del maquillaje, no es que para esconderse, o sea, que haya, no, lo que se trata es de que, al contrario, pues que se quieran dar a conocer, que le digan a su familia, mira, yo y a sus amigos y a sus amigas, que salgan a presumir, mira, yo hago parte del elenco artístico, y dentro de unos años estén contando una historia a sus hijos, a su familia, a sus descendientes, ¿sabes? O sea, son experiencias, son aventuras bonitas además, pero además pues van a obtener, por supuesto, pues un ingreso adicional por su participación. Entonces es una excelente oportunidad que nosotros les brindamos como una ventana para que se den a conocer más como profesionales. Tenemos muchas alrededor del país, muchas chicas que han participado, así como esta invitación que le estamos haciendo, y fíjate, de ahí les ha salido inclusive convenios o contratos, o a nivel nacional, o en su misma ciudad, inclusive a nivel internacional. Entonces sí es una excelente ventana, es una excelente oportunidad, y les voy a dar, si me permites, un número de WhatsApp, para que por favor escriban a este número de WhatsApp, y es el 321-234-2366.
1: Otra vez, por favor.
0: Con mucho gusto, claro que sí. 321-234-2366. Lo único que tienes que hacer es enviar un mensajito de WhatsApp. Les pedimos que por favor no llamen porque no siempre tenemos la disponibilidad de responder las llamadas. Pero
1: otro WhatsApp dice, es Sonia Silva. a esos meses tan amable, nos responde una pregunta. ¿Ya tiene un pase?
0: Ya tiene su pase, ya tiene su pase. ¿Señora qué? ¿Cómo se llama?
1: Sonia Silva.
0: Señora Sonia...
1: O señorita, no importa, lo importante es que...
0: Señora, señorita, sí, exacto, ajá.
1: Bueno, ¿qué le preguntamos?
0: Vamos a preguntarle a la señora o a la señorita Sonia Silva. Ya se ganó un pase de cortesía. Ajá, para que se gane el otro y vaya acompañadita. Vamos a preguntarle, ¿dónde está ubicado el circo, el American Circus, aquí en Samacá? Así de sencillo.
1: Bueno, su merced es tan amable, doña Sonia, me escribe. Bueno, pero estábamos contando que lo bonito que tiene el circo va a tener la oportunidad de recibir empleados y le van a pagar por esa participación simplemente por bailar, por hacer presencia. Una bella dama, una bella señorita o señora, lo importante es que baile, que quiera, que no le dé pena, que no se sienta mal ni incómoda.
0: Sí,
1: ya
0: sí,
1: nos
0: sí.
1: Está escribiendo Sonia Silva, ¿dónde se encuentra ubicado, dónde va a estar el circo en nuestra Samacá? Así que pendientes.
0: Ok, muy bien. Vamos a ver dónde nos dice para que se gane su segundo pase de cortesía y vaya completamente gratis y acompañadita.
1: Me escribe otra, doña Miriam Parra también. Bueno,
0: vamos con doña Miriam.
1: A Miriam. Está Sonia, que le preguntamos dónde va a estar ubicado. Y doña Miriam Parra, que se le pregunté, ya tiene un pase, doña Miriamcita.
0: Vamos a preguntarle a la señora Miriam Parra, ¿cuáles serán los horarios de las funciones el sábado y el domingo?
1: Hecho. Vea, ya Silvia contestó, doña Sonia Silva contestó y se ganó otro pase porque dice aquí, está ubicado cerca al estadio. Sonia Silva ya tiene pase.
0: Excelente, venga ese aplauso. Vámonos, sí señor.
1: Bienvenido. Ahora sí que doña Miriam Parra, ya para terminar, porque nos vamos, toca entregar el turno.
0: Ok.
1: A ver, doña Miriamcita, la pregunta era, ¿a los días? No, ¿el día cómo fue?
0: Las funciones, el horario de las funciones, el sábado y el domingo.
1: Horario de funciones, sábado y domingo. Así que doña Miriam Parra, doña Miriamcita, de su restaurante El Quite.
0: Y vamos a recordarles también un poquito sobre, ya antes de retirarnos y despedirnos, mi querido amigo.
1: Dice 4 y 7 y 30.
0: Híjole. Vamos a ayudarle un poquito. Son tres funciones. El fin de semana y tiene una diferencia de 2 horas entre uno y el otro. ¿Y comienza a las 4 de la tarde? Sí.
1: Sí, el primero es a las 4.
0: Sí.
1: Así que se sume.
0: El segundo, exactamente, 2 horas de diferencia entre el uno y el otro. Así que bueno, ya sabes, mientras tanto, vamos a comentarles rápidamente, recordarles nuevamente nuestro espectáculo. Traemos el Grupo de la Muerte, que es donde entran varios motociclistas allí girando a 70, 80, 90 kilómetros por hora dentro de una esfera metálica. Tenemos motos voladoras, tenemos también el espectáculo de Karol G. Yo me llamo Karol, que es un artista que participó en un programa de televisión muy famoso acá. Tenemos artistas, o más bien personajes infantiles, que le encantan a los niños, Lilo y Steve. El bailable con las guerreras K-pop. Los niños tienen la posibilidad de interactuar con nuestro personaje Lilo y Stitch, bailar allí, para que los papás tomen las fotos, videos, en fin. Tenemos varios números acrobáticos aéreos, una pareja que son esposos y hacen un número muy padre. O sea, está súper, súper variado. Y además nuestros payasitos. Cuéntame.
1: Doña Miriamcita dice, 4, 6 y 8.
0: ¡Ah, eso! ¡Claro! Listo, ¡bravo, bravo!
1: Bien, así es. Quizá hay quien le sopló, pero ya ganó.
0: Pero le sopló bien.
1: Sí, eso es lo importante, doña Miriam Parra. Dos ganadores en el día de hoy. Doña Sonia Silva Parra, 2 pases. Doña Miriam Parra, 2 pases. Doña Mónica Zuli, igualmente 2 pases. Pueden venir horario de oficina con su cédula de identificación. Dios le bendiga, dice, exitosa. Bienvenidos a Samacá, dice Sonia Silva.
0: Amén. Señora Sonia, muchísimas gracias.
1: De 8 a 1 y de 2 a 5 de la tarde. Ese es el horario de nuestra oficina. Bueno, Mikey, muy amable, muchísimas gracias. ¿Cuándo viene otra vez?
0: Pues cuando tú me invites, pues mi querido Manuel. Entonces,
1: todos los días le estamos refrescando para los oyentes.
0: Sí, ya, claro que sí. Mañana.
1: Tres ganadores.
0: Mañana, si te parece bien, te envío a uno de nuestros artistas.
1: Bueno, vale.
0: Para que interactuemos también ahí un poquito y la gente conozca un poquito también esa parte que es detrás de las cortinas, detrás del
1: telón. De bambalinas.
0: Detrás de bambalinas, sí, señor, así es. Y pues, mi querido amigo, muchísimas gracias.
1: Emanuel. Pues, ese nombre de Emanuel también es en México es muy popular.
0: Sí.
1: Y yo encontré, yo me escribo, mi nombre se escribe con D, Edwin Manuel. Encontré solo 2 mexicanos que se escriben Edwin Manuel. casi nadie lo escribe así.
0: Casi nadie, sí.
1: Es difícil.
0: Sí, normalmente se escribe con doble M.
1: Con doble M.
0: Exactamente, pero con D.
1: Es muy relativo.
0: Muy escaso.
1: Y en Francia hay uno, sabemos. Pero bueno.
0: Sí, señor.
1: Muy amable, muchísimas gracias, muy gentil.
0: Gracias también a ti y a todas las personas que nos hicieron favor de escuchar en su casita. Nos vemos en el Gigante American Circus este viernes para el gran debut a las 7:30 al lado del estadio. Bendiciones.
1: Así queda Campanitas Colombianas con esta gran despedida.
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6: 11:06.
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0: 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Ya volvemos.
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0: 11:29.
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0: 11:46.
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0: 11:52.
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0: 11:56.
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3: Son las 12 del mediodía y un minuto.
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1: Son las 12 del mediodía y 15 minutos.
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0: Son las 12 del mediodía y 19 minutos.
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0: Son las 12 del mediodía y 26 minutos.
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0: Son las 12 del mediodía y 30 minutos.
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0: Son las 12 del mediodía y 33 minutos.
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0: Son las 12 del mediodía y 40 minutos.
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0: Son las 12 del mediodía y 46 minutos.
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0: Son las 12 del mediodía y 50 minutos.
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3: 1:02.
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1: Pues ya no, mi amor.
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0: A 1:07, queridos amigos de la 1:07, bienvenidos damas y caballeros a esta sección del Correo Musical de 1 a 5 de la tarde, de 5 a 6, el Festival Norteño, programas que originamos aquí desde nuestro estudio alterno, de nuestra mesa de trabajo en casita, a través de Ondas del Porvenir desde Tunja.

Enviamos señal vía internet para el Máster Central de Ondas del Porvenir en Boyacá. Mucho gusto presente en este espacio de la radio, su amigazo y compadrazo de ustedes, William Humberto Garnica Cuervo, que les dice bienvenidos. Dándole gracias al que todo lo hace, todo lo sabe y todo lo puede, a Papito Dios del Cielo, a Jesucristo lindo, a la Santísima Virgen María, al Divino Niño Jesús, por regalarnos todos los días el techo, la comida, el vestido, la familia, el cuerpo que poseemos, junto con todas las partes, órganos y signos vitales que conforman nuestro cuerpo. Gracias Virgencita María y a ti Padre amado del cielo por la salud, la vida, el trabajo, tus bendiciones y tu amor infinito e incondicional que todos los días nos regalas. Tristes, consternados estamos todos los colombianos por la tragedia ocurrida ayer con ese movimiento de tierra lamentable que dejó más de 200 personas muertas, gente totalmente en la calle, sus viviendas totalmente destruidas, edificios, empresas, Dios mío. Tengamos solidaridad y acompañemos de corazón y lo que podamos ayudar a esta gente que hoy en día lo necesita. Dice un dicho que hoy por ti, mañana por mí. Les acompañamos en el departamento administrativo, está la familia Parra Pamplona. En la sala de recepción y secretaría está con nosotros la señora Paola Pamplona. El manejo técnico en el... la cabina central de radio en Samaca está mi amigo del alma, don José Eusebio Puentes Martínez. Departamento técnico y mantenimiento lo hace mi amigazo del alma, don José Antonio Parra Gil. Un saludo a mi compañero de labores en el periodo de la mañana, don Emanuel Pérez. Vaya, mi abrazo, rompehueso, mijo. Y en la torre de transmisión está don Samuel Gil Zamora. Otro abrazo, rompehuesos para don Samuel Gil Zamora, nuestro amigo transmisorista. Y en el grupo Vendaval, encargado de abrir este espacio con la canción Te Amo en Silencio.

0: Le damos el silencio que todo grupo Vendaval y su director don Belarmino Molina. La 1:12 y la 1:12, tiempo para irnos con hechos y vivencias de fe del profesor Juan Manuel. 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
2: El amor es donación y no exigencia. Quien ama de verdad lo da todo y no pide nada. El que pide y exige algo de la persona que dice amar, demuestra a las claras que no ama, manifiesta en cambio un egoísmo concentrado. Amar no es recibir, sino dar. No es pedir, sino proporcionar felicidad gratuitamente. Las madres, con su abnegado amor, nos han dejado el más alto ejemplo del amor, de la entrega, de la fidelidad y del compromiso. Si tú quieres verdaderamente amar, aprende que hay que donar. Un mensaje que nos da el Centro de Superación para todos aquellos que buscan cambiar, mejorar y transformar su vida. Bienvenidos.
3: Muchas gracias, Padre Orlando, por estas reflexiones, por esta espiritualidad. Nuestro saludo al pueblo trabajador colombiano, a esas heroínas, a esos héroes del campo que prenden la radio para estar en sintonía de este programa. Saludamos a las diferentes lideresas, a esos líderes, a las diferentes etnias, a nuestros hermanos afrocolombianos, a quienes a esta hora nos escuchan en sus lugares de trabajo, nuestros amigos tenderos. Mil gracias por los reportes de sintonía. 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
4: Continuamos con todos ustedes, queridos amigos, queridos oyentes que van a venir este domingo a Samacá. Este mensaje de texto nos llega desde el municipio de Zora. Señores profesionales, me estaba volviendo sin memoria. 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
2: Qué felicidad saber que ha restaurado su salud, que ha recobrado esa posibilidad de vivir una memoria estable, tranquila, donde esos bloqueos energéticos que antes tenía ya no surten efecto en usted. Eso significa que la maldad la hemos borrado, la hemos quitado de su vida, y que de una u otra manera estamos restableciendo la paz y la tranquilidad que usted tanto desea. Así como usted, querido oyente, existen a nuestro alrededor un gran grupo de personas que está sufriendo, personas que se ven sometidas a esos trabajos oscuros, a esos manejos energéticos, y no le no les permiten avanzar en ese camino de la vida, para progresar, para encontrar una economía que fluya, para vivir unas buenas relaciones, para tener un trabajo estable, en fin, cosas que tienen que ver mucho con la memoria y con el funcionamiento pleno de nuestra salud. 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

0: Bienvenida al programa. ¿Con quién tengo el gusto de hablar?
1: Con Flor de Sativasur.
0: Doña Flor de Sativasur, tiene el testimonio por su salud. Cuéntele al departamento qué sentía y cómo se siente.
1: Me sentía muy enferma y con la ayuda de Dios y el maestro Juan Manuel, doy gracias a Dios y al maestro que nos siga curando y nos cambie nuestra situación.
0: Bueno, usted estaba llorando, pero de felicidad de ver que todo le está cambiando.
1: Sí, maestro, cuando vine estaba muy enferma y ya...
0: ¿Y hoy está feliz?
1: Estoy feliz que estoy más curada y sigo teniendo fe en el maestro Juan Manuel.
0: Pues usted está llorando de emoción, de felicidad de ver que Dios ha sido generoso con usted, sí, y ha sido sanada y curada.
1: Sí, maestro Juan Manuel, muchas gracias por todo lo que ha hecho por mí, y por mi marido y mi
0: familia. Y la familia.
1: La familia.
0: Bueno, cuéntele a sus paisanos de Sativasur que usted los invita.
1: Invito a todos los de la vereda de Sativasur que vengan, que es muy bueno, el profesor Juan Manuel lo cura a uno y le da mucha ayuda.
0: Bueno, entonces a la gente de Sativasur de las veredas La Caldera. A ver, entonces, usted invita también al pueblo Boyacá que venga.
1: Que venga y gasten, que eso no es nada, aunque uno es pobre, pero de alguna manera mi Dios le recompensará.
0: Entonces, póngase, está feliz y está contenta, ¿no?
1: Sí, maestro Juan Manuel, porque yo me he visto muy enferma y he sufrido mucho en pobreza y en enfermedades.
0: Y hoy, entonces, llora de felicidad porque viene con su esposo y ha sido sanada.
1: Hoy está mi esposo acá y me siento más con salud y que Dios quiera que siga mejorando y cambie nuestra situación.
0: Bueno, así va a ser, ¿oyó? Entonces,
1: muchas gracias.
0: A usted por haber venido, doña Flor.
1: Bueno, muchas gracias, maestro Juan Manuel, que mi Dios lo colme de felicidad.
0: Acérquese, porque usted ha escuchado el testimonio y siente como su esposa llora, pero de felicidad, ¿no?
2: Sí, señor, eso es un testimonio real y verdadero. Que eso, uno lo que dice es porque realmente ve que es la verdad.
0: ¿Su nombre cuál es?
2: Yo soy Antonio.
0: Don Antonio, entonces usted invita al pueblo de Sativanorte, Sativasur, Padre Río, Socha.
2: Claro, yo sí los invito a todos que vengan y se dan cuenta que les pueden ayudar en las enfermedades, en todo. Claro, yo sí los invito que vengan y que se den de cuenta que sí es bueno venir a donde alguien que sabe.
0: Bueno, muchas gracias, don Antonio, por haber venido de Sativasur.
2: Gracias, profesor Juan Manuel.
0: Muchas gracias, doña Flor, por haber venido de Sativasur.
1: Muchas gracias, maestro Juan Manuel. Seguiré viniendo si mi Dios me da vida.
0: Bueno, seguimos con el programa. Bienvenido al programa.
3: Gracias, profesor.
0: ¿Con quién tengo el gusto de hablar?
3: Con Francisco Laza.
0: Señor Laza, ¿usted de qué municipio viene?
3: De Tibaná.
0: Cuéntele a Tibaná y a todo el departamento Boyacá cómo le pareció la consulta.
3: Muy agradecidos, profesores, por esta humildad y bienvenida de aquí a haber venido, porque eso es muy cierto lo que ellos le dicen a uno. Bienvenidos y que vengan todos mis paisanos y mis hermanos.
0: A todos sus hermanos y paisanos de Tibaná, de Úmbita, de Genesano.
3: De donde sean, del departamento de Boyacá, de donde sean, que vengan a este programa. Que eso es muy cierto.
0: Que asistan a la consulta.
3: Asistan a la consulta, que eso no es mucho lo que vale. Gracias, profesor.
0: Bueno, lo escuchan en todo el departamento, entonces que la gente dice que asistan, que vengan a la consulta social popular, que todo lo que se promete se cumple.
3: Se cumple, sí, eso es muy cierto. Ellos lo que dicen se ha salido y es verídico. Gracias, profesor. Yo invito a todos mis amigos y familiares y amigos, que ellos es verídico lo que ellos dicen y lo que le prometen a uno.
0: Bueno, regálame su número de cédula.
3: 1.171.188 de Tibaná, Boyacá.
0: Muchas gracias por haber venido y gracias por ese concepto.
3: Gracias, profesor. Que así sea y buen día.
0: Seguimos con el programa.
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8: Continuamos con todos ustedes, queridos amigos, queridos oyentes, que van a venir este domingo, el domingo 16, al municipio de Samacá. Este mensaje de texto, queridos oyentes, compañeros profesionales, nos llega desde el municipio de Sáchica. Lo escribe un caballero. Queridos profesionales, les escribo este mensaje para contarles mi situación. 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

0: a nuestra familia. 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Que muchos de ustedes, queridos oyentes, que puedan estar pasando, viviendo o experimentando cosas muy similares, verdaderamente sean fortalecidos en ese cambio y en esa transformación. 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
1: 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El programa ha terminado. Muchísimas gracias por seguir contando con su gentil compañía.
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Ahí estaba esta canción bonita de estilo de los hermanos Zuleta y yo solo. 1:39 esta es la hora en Colombia, 1:00 p.m. más 39 minutos en el programa de la sintonía, el correo musical a través de Ondas del Porvenir de Boyacá. Vamos a irnos con las noticias a esta hora de la tarde a través de los 910 Ondas del Porvenir, del programa de la sintonía, correo musical. Las noticias en detalle para esta hora de la tarde, atención. Bomberos Tunja reporta incendio vehicular. A esta hora se controla un incendio vehicular en la salida hacia Villa de Leyva, sector Piedra Gorda, Alto de Cucaita. La tripulación, dice por acá, la tripulación M26 aplicó agua de manera inmediata, logrando controlar la situación y garantizar la seguridad en la zona. Se realizó valoración de los ocupantes del vehículo, quienes no presentan ninguna lesión afortunadamente. 1:40 p.m, faltan 20 minutos para llegar a las 2:00 p.m, más noticias. A manera de balance, en los más de 2 años que estuvo al frente de la Agencia de Desarrollo Rural, ADR, el ingeniero César Pachón difundió un video con imágenes de su gestión y una frase bastante vistosa. La gente no sabe que en el campo se trabaja hasta los sábados. La publicación llegó después de los cuestionamientos surgidos durante el fin de semana por una resolución de la agencia que establecía el sábado como día hábil en medio de los señalamientos relacionados con la eventual firma de convenios por más de 200 mil millones de pesos cuando el gobierno de Gustavo Petro ya había terminado. El video de Pachón con la guabina chiquinquireña de fondo parecía tener también su propia lectura política. La respuesta con el mercado sabor boyacense estaba dirigida tanto al ministro de Agricultura, Indalecio Dangone, quien cuestionó públicamente los hechos, como a Noticias RCN, medio que difundió las denuncias sobre presuntas irregularidades en los últimos días de su administración. Pero como dicen, al final la política también tiene sus horarios. El martes 11 de agosto terminó oficialmente la presidencia de Pachón en la Agencia de Desarrollo Rural. El ministro Dangone posesionó en su reemplazo a Orlando Dangón, oriundo del Cesar, y quien, según versiones que circulan en el escenario político, habría sido coordinador de la campaña presidencial de Abelardo de la Espriella en ese departamento. Y ahora, ¿qué viene para César Pachón? Consultado por medios de comunicación de Boyacá sobre una eventual candidatura a la gobernación, Pachón no confirmó, pero tampoco cerró la puerta. Se definió como un hombre político y recordó su participación en la construcción del maíz, el pacto histórico y en el proceso que llevó a Gustavo Petro a la presidencia. Va a estar en el escenario, pero todavía no sabe a dónde, dijo. Por ahora entonces,

La hora en Colombia, 1:46, en Ondas del Porvenir, 1:46. Atención, rechazo al presidente Abelardo de la Espriella por no permitir ayuda de países extranjeros tras terremoto del lunes. Minutos que matan, la insólita indolencia frente a la tragedia. Cada segundo bajo los escombros es una sentencia de vida o muerte. En una catástrofe de la magnitud provocada por el terremoto que sacudió al país este lunes 10 de agosto de 2026, la velocidad de respuesta no es un lujo administrativo, es el único puente entre la esperanza y la tragedia definitiva. Por eso resulta incomprensible, indignante y profundamente absurda la postura adoptada por el gobierno del presidente Abelardo de la Espriella al rechazar al personal internacional especializado en rescates. Mientras los familiares clavan las uñas en la tierra y los rescatistas locales se multiplican sin descanso frente a la devastación, la Casa de Nariño parece enredada con cálculos burocráticos y recelos ideológicos. No estamos discutiendo contratos, ni diplomacia de salón, ni afinidades políticas. Estamos hablando de seres humanos atrapados con el aire contado, esperanzado o esperando que alguien remueva los bloques de cemento antes que el frío o el colapso interno apaguen sus vidas. Despreciar, dilatar o rechazar el apoyo de rescatistas experimentados de potencias como México, Brasil o de visiones globales bajo el pretexto de que los equipos locales son suficientes es una bofetada al sentido común y a la decencia humana. Cuando la tragedia desborda la capacidad operativa del Estado, cerrarle la puerta a la solidaridad internacional no es

soberanía es negligencia criminal. Ninguna ideología, ningún cálculo político y ninguna falsa vanidad institucional valen más que una sola vida humana. La historia no perdonará a quienes, teniendo a la oportunidad de abrir las puertas a todos los auxilios posibles, decidieron cerrarlas mientras la gente agonizaba bajo los escombros. La hora en Colombia es la 1:49 PM, es la 1:49 PM aquí en el sistema radial Porvenir Comunicación.

4 de la hora, 7 minutos para las 2 de la tarde, queridos amigos, están 7 minutos para llegar a las 2 de la tarde en el correo musical de Ondas del Porvenir. Canciones bonitas de manejo popular, aquí está la gente que nos escucha en la vereda Sote Panelas del municipio de Botavita. Estoy saludando con mucho gusto a la familia Molina Cetina, en Sote Panelas. Un abrazo para esta gente que nos sintoniza en el municipio de Botavita, su vereda hermosa de Sote Panelas. Aquí está la canción de los hermanos Molina, Linda Sotanita.

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6: 2 de la tarde, minuto. Mucha atención a la sintonía en Ráquira, Samacá y el Puente de Boyacá. Misa por el eterno descanso de las almas de Vicente Rodríguez al cumplir 54 años de fallecido, María del Rosario González al cumplir 41 años de su fallecimiento, por las almas de José Guzmán Rodríguez e hijo, Dionisio Rodríguez, Alejandro Rodríguez, Alberto Rodríguez, Ana Elvia González, Luisa Rodríguez, Beatriz Rodríguez y Norberto Sierra al cumplir un aniversario más de sus fallecimientos. Eucaristía que se oficiará este próximo domingo 16 de agosto a las 10 de la mañana en la iglesia del Divino Niño de la ciudad de Tunja. Está invitando José Martín Rodríguez y familia. Por la asistencia a estos actos de fe quedarán eternamente agradecidos. Las 2 de la tarde, 2 minutos, vamos una vez más con este programa de Hechos y Vivencias de Fe. 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
8: El amor es donación y no exigencia. Quien ama de verdad lo da todo y no pide nada. El que pide y exige algo de la persona que dice amar, demuestra a las claras que no ama. Manifiesta en cambio un egoísmo concentrado. Amar no es recibir, sino dar. No es pedir, sino proporcionar felicidad gratuitamente. Las madres, con su abnegado amor, nos han dejado el más alto ejemplo del amor, de la entrega, de la fidelidad y del compromiso. Si tú quieres verdaderamente amar, aprende que hay que donar. Un mensaje que nos da el Centro de Superación para todos aquellos que buscan cambiar, mejorar y transformar su vida. Bienvenidos.
9: Muchas gracias, Padre Orlando, por estas reflexiones, por esta espiritualidad. Nuestro saludo al pueblo trabajador colombiano. A esas heroínas, a esos héroes del campo que prenden la radio para estar en sintonía este programa. Saludamos a las diferentes lideresas, a esos líderes, a las diferentes etnias, a nuestros hermanos afrocolombianos, a quienes a esta hora nos escuchan en sus lugares de trabajo, nuestros amigos tenderos. Mil gracias por los reportes de sintonía. 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
10: Continuamos con todos ustedes, queridos amigos, queridos oyentes que van a venir este domingo a Samacá. 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

0: Bienvenida al programa. ¿Con quién tengo el gusto de hablar?
1: Con Flor de Sativa Sur.
0: Doña Flor de Sativa Sur, usted nos da el testimonio por su salud. Cuéntele al departamento qué sentía y cómo se siente.
1: Me sentía muy enferma y con la ayuda de Dios y el maestro Juan Manuel, doy gracias a Dios y al maestro que nos siga curando y nos cambie nuestra situación.
0: Bueno, usted estaba llorando, espero, de felicidad de ver que todo le está cambiando.
1: Sí, maestro, cuando vine estaba muy enferma y ya.
0: ¿Y hoy está feliz?
1: Estoy feliz que estoy más curada y sigo teniendo fe en el maestro Juan Manuel.
0: Usted está llorando de emoción, de felicidad de ver que Dios ha sido generoso con usted, sí, y ha sido sanada y curada.
1: Sí, maestro Juan Manuel, muchas gracias por todo lo que ha hecho por mí y por mi marido y mi
0: familia. Y la familia.
1: La familia.
0: Bueno, cuéntele a sus paisanos de Sativa Sur que usted los invita.
1: Invito a todos los de la vereda de Sativa Sur que vengan, que es muy bueno. El profesor Juan Manuel lo cura a uno y le da mucha ayuda.
0: Bueno, entonces a la gente de Sativa Sur de las veredas La Caldera. A ver, entonces, usted invita también al pueblo Boyacá que venga.
1: Que venga y gasten, que eso no es nada, aunque uno es pobre, pero de alguna manera mi Dios le recompensará.
0: Entonces, póngase, está feliz y está contenta, ¿no?
1: Sí, maestro Juan Manuel, porque yo me he visto muy enferma y he sufrido mucho en pobreza y en enfermedades.
0: Y hoy, entonces, llora de felicidad porque viene con su esposo y ha sido sanada.
1: Hoy está mi esposo acá y me siento más con salud y que Dios quiera que siga mejorando, me cambie nuestra situación.
0: Bueno, así va a ser, yo entonces.
1: Muchas gracias.
0: A usted por haber venido, doña Flor.
1: Bueno, muchas gracias, maestro Juan Manuel, que mi Dios lo colme de felicidad.
0: Acérquese, porque usted ha escuchado el testimonio y siente como su esposa llora, pero de felicidad, ¿no?
2: Sí, señor, eso es un testimonio real y verdadero. Que eso, uno lo que dice es porque realmente ve que es la verdad.
0: ¿Su nombre cuál es?
2: Yo soy Antonio.
0: Don Antonio, entonces usted invita al pueblo de Sativa Norte, Sativa Sur, Paz de Río, Socha.
2: Claro, yo sí los invito a todos que vengan y se dan cuenta que les pueden ayudar en las enfermedades, en todo. Claro, yo sí los invito que vengan y que se den de cuenta que sí es bueno venir a donde alguien que sabe.
0: Bueno, muchas gracias, don Antonio, por haber venido de Sativa Sur.
2: Gracias, profesor Juan Manuel.
0: Muchas gracias, doña Flor, por haber venido de Sativa Sur.
1: Muchas gracias, maestro Juan Manuel. Seguiré viniendo si mi Dios me da vida.
0: Bueno, seguimos con el programa. Bienvenido al programa.
3: Gracias, profesor.
0: ¿Con quién tengo el gusto de hablar?
3: Con Francisco Daza.
0: Señor Daza, ¿usted de qué municipio viene?
3: De Tibaná.
0: Cuéntele a Tibaná y a todo el departamento Boyacá cómo le pareció la consulta.
3: Muy agradecidos, profesores, por esta humildad y bienvenida de aquí a haber venido, porque eso es muy cierto lo que ellos le dicen a uno. Bienvenidos y que vengan todos mis paisanos y mis hermanos.
0: A todos sus hermanos y paisanos de Tibaná, de Úmbita, de Genesano.
3: De donde sean, del departamento de Boyacá, de donde sean, que vengan a este programa. Que eso es muy cierto.
0: Que asistan a la consulta.
3: Asistan a la consulta, que eso no es mucho lo que vale. Gracias, profesor.
0: Bueno, lo escuchan en todo el departamento, entonces que la gente dice que asistan, que vengan a la consulta de Consulta Social Popular, que todo lo que se promete se cumple.
3: Se cumple, sí, eso es muy cierto. Ellos lo que dicen se ha salido y es verídico. Gracias, profesor. Yo invito a todos mis amigos y familiares y amigos, que ellos es verídico lo que ellos dicen, que lo que le prometen a uno.
0: Bueno, regálame su número de cédula.
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0: Muchas gracias por haber venido y gracias por ese concepto.
3: Gracias, profesor. Que así sea y buen día.
0: Seguimos con el programa.
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8: Continuamos con todos ustedes, queridos amigos, queridos oyentes, que van a venir este domingo, el domingo 16, al municipio de Samacá. 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
10: 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El programa ha terminado. Muchísimas gracias por seguir contando con su gentil compañía.
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Ahí estaba la música, el estilo de Álvaro Giraldo y la canción Hablemos Claro. 2 de la tarde, 28 minutos en Onda del Porvenir, son las 2 de la tarde, 28 minutos en el correo musical. Viene la canción que nos presenta don Rómulo Caicedo, el tema Hasta Luego y Buena Suerte, oyente programado a esta hora. Saludando por allá a mi amigo Jorgito Rodríguez, don Jorge Rodríguez, la clientela, la familia y los amigos de la Vulcanizadora, el transportador en Zabacán.

La hora en Colombia, las 2 de la tarde, 31 minutos. Ahí estaba la canción, hasta luego y buena suerte. 2 de la tarde, 31 minutos. Los orejitas, la canción Mujer Preciosa. Vamos a agradecer el reporte de sintonía de mi amigo Maximino Mateo Garavito, en completa sintonía en Zotaquirá, Boyacá, y su señora esposa. Maximino Mateo Garavito en Zotaquirá, Boyacá. Gracias por escucharlo. Y aquí está la música de Ancestro de América, Mujer Preciosa.

0: mis amigos, ahí estaba la canción Mujer Preciosa, a las 2 de la tarde, 34 minutos, esta es la hora en el programa de la sintonía, el correo musical a las 2 de la tarde, más 34 minutos en Ondas del Porvenir, 50 años de buena imagen, de buen servicio y de buena radio. 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
2: 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Tenemos oyente en línea. 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
2: Doña Berta, ¿cómo me le ha ido?
3: Sí, señora, gracias a Dios, fui, los visité y me fue muy bien.
2: Qué bueno. ¿Cómo se enteró usted, doña Bertica? ¿Escuchó la radio? ¿Alguien le recomendó visitarnos?
3: Una amiga que había ido al centro y fue y los visitó y me dijo que fuéramos, que ya le había ido muy bien.
2: Acertados, le pareció que la consulta fue buena, es decir, se la recomendaron.
3: Uy, maravilloso, espectacular.
2: ¿Usted fue con fe o simplemente por curiosidad?
3: Más bien por curiosidad.
2: ¿Y cómo le pareció la consulta?
3: No, ¿sabe qué le cuento? Que me ha ido muy bien. O sea, allá entré como muy triste, como dificultades, pero gracias a Dios salí como nueva, salí renovada.
2: Bendito sea el Señor. ¿Cuánta platica se ha ganado?
3: Me gané 10 millones.
2: 10 millones de pesos, ¿le sí. hacían falta?
3: ¿Cómo?
2: ¿Le hacían falta esa platica?
3: Sí, claro, gracias a Dios, pues me hacían falta y Dios me socorrió esa platica.
2: ¿Y ahora qué va a hacer con ese dinero, doña Bertica, si sí. se puede saber?
3: Claro, mi amor, esa plata la voy a destinar para ahorita para el semestre de mi hijo.
2: ¿Está pendiente de eso?
3: Sí, señora, claro, yo pago cuotas.
2: Doña Berta, hay muchas personas que le están escuchando en este momento. ¿Usted qué le diría a las personas que llegan por primera vez a nuestra sintonía?
3: Que vayan, que no vayan como cuando fui yo, que iba como dudosa, sino que vayan con mucha fe, que les va a ir muy bien y que van a ganar.
2: Bendito sea el Señor. ¿Usted ya había jugado antes? ¿Había perdido platica en el chance?
3: Sí, yo siempre he jugado así el chance, pero nunca me ganaba nada. Preciso. Dios me dio esa bendición muy grande.
2: ¿Usted ya había utilizado talismanes, amuletos, ayudas, libros de numerología?
3: No, casi libros no, pero amuletos sí. Y jugaba, y mejor dicho, compraba el chancecito también y todo.
2: Bueno, doña Bertica, además de esa bendición económica, más de 10 millones de pesos que ahora usted tiene, que se los ganó simplemente mirando el número, mirando la lotería, yendo a apostar, a jugar, a ganar. Además de esto, ¿qué otra cosa ha notado en su familia, en su vida personal?
3: Mucha tranquilidad. Usted sabe que uno a veces dice que la plata no es todo en la vida.
2: Sí.
3: Pero sí es muy necesaria. Porque si usted no tiene plata, no puede comer, si usted no tiene plata, no puede vestirse, si uno no tiene plata, no puede salir, no puede disfrutar, no puede comer, como cosas agradables.
2: Claro.
3: Mientras que usted tiene algo de platica, entonces ya la familia está más unida.
2: Qué maravilla, mi amor, poder escucharte, poder que nos digas con tus palabras lo que has experimentado en tu vida desde que nos has visitado aquí a través de la consulta. Hay algo importante, queridos amigos, lo hemos dicho, a veces, como dicen popularmente, uno da papaya. 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

0: Las 2 de la tarde, 43 minutos. Ahí estaba la canción de Antonio Aguilar, el corrido de Rosita Elvírez. 2:43 minutos. Oyente en línea, buenas tardes. ¿Con quién hablamos? ¿Aló? ¿Aló? ¿Aló? Buenas tardes.
1: William, buenas tardes.
0: ¿Con quién tenemos el gusto de hablar?
1: Leonidas Casallas de Tuta.
0: Don Leonidas Casallas, buenas tardes. ¿Y qué está haciendo a esta hora, don Leonidas? ¿Dónde se...

0: Rafael Antonio Niño, en serio, y la paso con mucho gusto.
1: Bueno, muy bien, gracias.
0: 2:44 sí, minutos, Leonidas Casañas en Tuta en sintonía. Aquí está la música vallenata con Los Inquietos y el tema Te Pierdo y Te Pienso.

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1: Faltan 3 segundos, 2 segundos, partieron.

0: Faltan 8 minutos para estar, queridos amigos, damas y caballeros. 8 minutos para llegar a las 3 de la tarde. Aquí está la canción La Casada de mi Mujer, tema que lo solicitan de la Bahía San Martín de Cópita, nuestro fiel oyente Fidel Cifuentes. Don Fidel Cifuentes, amplificándonos a toda potencia la señal de los 910 de Onda del Porvenir en la Bahía San Martín de Cópita, Boyacá. Saludos para usted, don mi amigo don Fidel Cifuentes, en la sintonía con el programa de la tarde, El Correo Musical. Vamos a irnos ahora con llamada al aire. Don José Blachi Batá, compita, buena tarde.
1: Compadre William, muy pero muy buenas tardes, ¿cómo me le va?
0: Aquí trabajando por no haber estudiado, dijo un amigo de Samacao.
1: No, porque si no hubiera estudiado no tenía trabajo.
0: Pues toca hacer lo que se pueda.
1: Sí, señor, gracias por la buena programación, compadre William.
0: Bueno, don, ¿dónde está usted hoy?
1: Acá desde el municipio de Tibasosa, la capital de la Freijoa, escuchando Ondas del Porvenir.
0: En Tibasosa, Boyacá, está mi amigo José Blachi Batalla. ¿Qué nos vamos, compita?
1: Hay para todos mis paisanos cucaitenses, hoy con motivo que estamos cumpliendo año de fundación, fundada en 1556, 12 de agosto, por Fray Tomás Guijarro, a pueblo ribereño de la desaparecida laguna de Canticá. También tierra de grandes personajes, como son Monseñor Vicente Israel Lotaro Nariño, de nuestro líder, el líder artista sabio y santo, también de nuestro séptuple campeón de las vueltas a Colombia en bicicleta, Rafael Antonio Niño, pentacampeón del ciclismo del clásico RCN, quíntuple campeón de los premios de montaña de las vueltas a Colombia en bicicleta, también del doctor Rafael Forero Castellanos, el gobernador de Boyacá, Y Héctor Muñoz, columnista del diario El Tiempo, y del doctor Jerónimo Giro Tarra, del periodista querido Indalecio Castellano López, director del programa Noches de la Libertad de RCN Radio.
0: Sí.
1: Y de también Álvaro Niño Castillo, y de la familia Sánchez Niño, que han puesto grande la bandera cucaitense, al igual de nuestra estrella del ciclismo, Carolina Munevar Flores. Y regáleme la canción de que nos hiciera el maestro Jorge Velosa, El Caballito de Acero. Hágame el favor, compadre William.
0: Yo ya iba a tapar la boca porque usted habla más que un loro, tiene mucha historia.
1: Gracias, gracias.
0: Bueno, ¿qué canción me dijo?
1: Del maestro Jorge Velosa, El Caballito de Acero, porque ya sonó Rafael Antonio Niño.
0: Bueno, ya enseguida se la paso, mi amigo. Dios lo bendiga, mi hijo José Blachi Batá en Tibasosa.
1: Gracias, gracias, de igual manera, Dios lo bendiga.
0: Aquí está la canción que nos pide desde Cómbita, Boyacá, don Fidel Cifuentes, La Casada de mi Mujer.

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1: Pues ya no, mi amor.
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Oye, chavo, muchachito, triste, 3 de la tarde, 14 minutos, las 3 de la tarde, más 14 minutos en el correo musical. Aquí está la canción que nos presenta doña Arely Senao, madre soltera, en la sintonía a esta hora de la tarde. Muy amable por escucharnos. El amigo de siempre, como dicen por aquí, la sintonía es de la gente que nos sintoniza en el municipio de Samacá, Barea, Ruchical Alto, don Rafael Humberto Ramírez y su esposa Margarita Buitrago. Rafael Humberto Ramírez, doña Margarita Buitrago en sintonía. Y a la gente que nos escucha en Ráquira, la potencia artesanal de Colombia, vaya mi saludo con mucho cariño a todas las veredas y sectores que conforman esta hermosa tierra de Ráquira, Boyacá.

3 de la tarde, 19 minutos, arriba ese ánimo. Las 3 de la tarde, 19 minutos en el Sistema Radial Porvenir Comunicaciones. Tiene la canción Ojitos Soñadores. Armando Rubio y doña María Teresa Fernández en completa sintonía en Combi de Boyacá en la Vereda San Rafael. Armandito Rubio, María Teresa Ferro, grandes amigos, ahí están escuchando el correo musical en San Rafael.

de la tarde, 22 minutos, la hora en Colombia, 3:22 minutos, nos escuchan en el puente de Guayacán, tan sagrado en nuestra geografía colombiana, y la sintonía es a esta hora de la tarde de mi amigo don Alfonso Sierra. Saludos para él y para su señora esposa, doña Zoraida Rodríguez, para sus hijos Arturo, Héctor, Juan y Sebastián Sierra Rodríguez. Alfoncito Sierra, Zoraida Rodríguez y la familia en completa sintonía. Viene mi compadre Jacinto y sus hermanos con la canción Tu Partida.

Es 27 minutos, después de la tarde, 27 minutos, la canción de Nuevo Enamorado, lo hace el Charrito Negro. Agradecemos el reporte de sintonía en la vereda Sabana Villagreiva de Juan de Jesús Mendoza y la familia. Juan de Jesús Mendoza y familia y amigos. En Sabana Villagreiva, en completa sintonía, que está el Charrito Negro, nos vocaliza el tema de Nuevo Enamorado.

Ahí estaba la canción del nuevo enamorado. Invitamos ahora a don Jaime Canto con las Filipichinas de Colombia, la canción La Trampa del Orgullo. Era sintonía esta hora en Pila, Vitoba, Boyacá, hermoso y acogedor municipio enmarcado en la provincia del Sugamuxi, Piravitoa, Vallada La Victoria. Mi amigo del alma, don Fabián Puerto Livio. Fabián Puerto Livio, su querida esposa Sonia María Uribio Zambrano en sintonía. Grandes oyentes que nos escuchan en la Vallada La Victoria del municipio de Piravitoa. Vaya mi abrazo con cariño a la distancia.

0: 3:34 en Ondas del Porvenir, el correo musical. 3:34, vamos a irnos con otro mini programa de 5 minuticos con el Centro Botánico de Naturalista y de Conocimiento La Puerta del Llano.
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2: ¿Qué tal, amigos? 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
3: Con Carmen Sabús. Yo llamo para hacer una consulta, ya que he escuchado muchos comentarios y muchos comentarios muy buenos acerca de usted, entonces yo quisiera consultarle alguito.
2: Bueno, Carmenza, con mucho gusto. ¿Cuál es tu fecha de nacimiento, amor?
3: El 6 de abril del 84.
2: 6 de abril del 84. ¿Qué pregunta tienes?
3: Pues imagínese que yo tengo una panadería y me estaba empezando a ir bien, ¿sí? Y de un momento a otro, pues mi esposo empezó a salir por allá, se me perdía, él me colaboraba en la panadería.
2: ¿Y esto desde cuándo viene pasando?
3: ¿Señora?
2: ¿Esto desde cuándo viene sucediendo?
3: Ya hace de 6 meses.
2: Uh-huh.
3: Y pues imagínese que él me colaboraba, él me ayudaba a hacer los panes y todo eso, y de un momento a otro empezó a salir, que una cosa, que la otra. Imagínese que resulta que como que andes con una vieja por ahí, y de un momento para, desde ese momento para acá me empezó a ir mal en la panadería, no sé qué está pasando.
2: Bueno, mi amor, pues entonces vamos a analizar qué nos dicen los ángeles. Hoy los ángeles nos están hablando de una persona que efectivamente se ha marchado de tu lado, pero por voluntad propia. Fíjate, mi amor, que tú me dices que simultáneamente han ocurrido varias cosas, pero es que yo te quiero decir algo, mi amor. Desafortunadamente el temperamento tuyo en los últimos meses no era nada bueno. Eras muy temperamental, muy de mal genio, ¿verdad, Carmenza?
3: Sí, sí, señora, es la verdad.
2: Mira, hay un cansancio, aquí nos aparece una carta, que es la carta del ángel, que nos dice que hay que hacer un alto en el camino y cambiar la actitud, porque bueno, es circunstancial, es una coincidencia que el hecho de que te haya ido mal en el negocio sea por el mismo tiempo que él se ha marchado de tu lado, y es básicamente porque tú bajaste como la guardia, tú tuviste unos días muy tristes, días que incluso ni siquiera abriste la panadería, ¿verdad?
3: Entonces, sí, es cierto.
2: Eso conlleva una cosa a la otra, ¿no? Si tú no trabajas, si tú no abres temprano, obviamente la gente no va a venir, ya la gente va a decir: ah, no, es que allá siempre está cerrado, entonces ya no van a comprar. Entonces es para que entiendas, mi amor, que no es que te lo merezcas, ni más faltaba, pero de alguna manera tú indujiste a tu esposo a que se marchara con otra persona. Es como si se lo hubieras enviado a manos de otra mujer, ¿ves?
3: Ay, yo necesito que usted me ayude porque yo estoy desesperada, mire, estoy en una depresión terrible, yo me voy a enloquecer, yo necesito que por favor usted me dé una consultica con usted porque yo necesito que me ayude. Estoy
2: claro que sí, mi amor, pero cuéntame una cosa, ¿es cierto lo que te he dicho?
3: Sí, no, es cierto, la verdad estoy súper aterrada, mire, me quedé callada pensando, ¿por qué usted sabe tantas cosas de mí?
2: Mi amor, porque los ángeles no nos engañan, tenemos ese don especial. Yo te espero, gracias por haberte comunicado.
3: Ay, muchísimas gracias, yo la voy a ir a visitar.
2: Bueno, mamita, ya te espero.
3: Bueno, gracias.
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1: Gracias por su sintonía.

Bueno, le decía que Fernando, tarde de 45 minutos se nos cae la señal de internet, pero bueno, ya estamos ya conectados. Gracias a mi amigo José Eusebio Puente Batir, que está ahí pendiente de la señal ahí en Estudios Centrales. Don José Eusebio, gran cabellador de Ondas del Porvenir. Esta canción de fondo se titula La Falseta, la familia Triviño Aldana nos escuchan en San Miguel de Seba. Llega por aquel mensaje al WhatsApp, dice don William, buenas tardes. Lo felicitamos por su grandioso programa del Correo Musical aquí en San Miguel de Seba. Salúdenos a la familia Triviño Aldana y recándonos la canción de don Darío, Darío La Falseta. Con mucho gusto, los saludamos familia Triviño Aldana, aquí estamos complaciéndoles.

0: La falseta, 3:49, 5 minuticos con el Centro Botánico y Naturista y de Conocimiento, La Puerta del Llano.
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2: ¿Qué tal, mis queridos amigos? Gratitud y bendición para toda nuestra audiencia bellísima que siempre nos escucha desde diferentes partes del país, pero de manera muy especial en Cundinamarca.

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